0: Así que no hay problema. Oiga, Marcelito, no sé si tenía el número del Meche, compadre, el de la mañana.
1: Mira, claro, sí, lo tengo guardadito acá en ya. El teléfono. A mí me equivocaron
0: bastante. Pero disculpa, ¿a quién tenés guardadito en tu casa, al Meche o al...?
1: ¿Podría... al número del Meche, no?
0: Ah, podría aclarar esa parte ya. Ya, compadre, un abrazo, güey. Cualquier cosita, de las 7 de la tarde hasta las 12 de la noche, este número, no te olvides. Ya, dale, ya vale, compadre. Chao. Chao, Marcelito. Chao, chao. Vete, compadre. Ah, güey. No. No, no, no, no, no, no, no. No, no, no. No, no, no, no. No, amigo, amigo, amigo, amigo, amigo, amigo. 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
1: 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Seguimos a esta hora de la tarde en el regreso a casa. 84 89 09 79.

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1: Esta es la hora.
2: Esta es la hora en su Radio Carnaval. 20 horas con 10 minutos.
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Saludos a mi amiga Valesca, que va en la sintonía de la carnaval. Habrá terminado el quincho, mi compadre, ¿no? Oye, el quincho va grande. Tiene que ser un quincho muy grande el Claudio. ¿Cómo hace 5 años que está construyendo? Valesquita, ¿cuándo me va a invitar a la casa? Para el... ¿Cómo si terminando el quincho, Claudio? ¿Para el otro año? Hace 4 años me viene diciendo lo mismo. Tiene que estar construyendo el tremendo quincho, güey.

a lo mejor en el quicho. Ay, Claudio, a lo mejor me va a decir, comparito, lo invito a un disco con marisco, pero tengo que ir a buscar el pescado a la Antártica. Y de aquí que vaya a la Antártica. Yo creo que por ahí va la cosa. Oh, tan grande el quincho.

Estamos en vivo, estamos en vivo. Hasta que está rica la carnaval. Lo malo se va, luego carnaval. ¿Han escuchado la canción nueva de la Coti Quintanilla? ¿Han escuchado la canción nueva de la Coti Quintanilla? Se llama Déjalo. Esta es una canción y un tirón de oreja para todas aquellas personas, chiquillos, cabros, pórtense bien, cabrón. Por Dios, es que nos falta ese hombre que anda por ahí portándose mal. Y a nosotros, al saco, a todos los que los portamos bien.

¿Se dan cuenta? ¿Se dan cuenta? Si se portaran bien, estas canciones no existirían. Sobre todo esos ingenieros sonido ahí que andan mirando ahí los shows, sobre todo cuando... ingeniero sonido, eso. ¿Quiere que le des más volumen? ¿Cómo? ¿Quiere que le des más volumen para que te escuche bien? ¿Cómo? Ven, acércate. Ya, así empiezan. Ven. Mira, mira, mira la tremenda mesa digital que tenemos. Oh, ¿quieres saber cómo funciona? Sí, me encantaría. Ven, pasa. Y ahí parte la voz.

0: Oye, Morocho, ah. Y si las mujeres se portaran bien, no hubiesen existido los temerarios.
1: ¡Oh! Atento acá.
0: Oye, Morocho, y si las mujeres se portaran bien, no hubiesen existido los temerarios. ¡Oh!

0: pasaran bien, no existiría la Shakira. Ahí se la dejé en la mesa.
1: Ya, pero ¿para qué se la diga?
2: Buena, morochito, ¿cómo
1: hola,
2: estáis?
1: Hola, hola.
2: Oye, pero era mejor lo que pidió el amigo, The Baby con Pink Floyd.
3: Buena, morochito. Oye, consulta.
1: Sí, sí.
3: Y si estoy haciendo el delicioso y suena la canción ahí a través de los parlantes de ese lugar que conocen muy bien todos, también me tengo que acordar de
4: Hola Germán, oye, tócate una de Tommy Rey o la Pachuca Laguna Khan.
1: Excelente.
2: Ay, Dios mío. Oye, morochito, si los hombres se portaran bien, no existiría la canción Rata de Dos Patas, pues.
1: Ya, pero no se diga. ¿Para qué se digan si no?
5: ¿Ese tema le gusta a usted, pues, amigo morocho, el de los temerarios?
1: ¿Cuál?
5: Usted cantaba para San Felipe ese tema, parece, ¿no?
1: No. Sí, bueno, por eso me refriego.
6: Ya, mamicito, para que nadie pelee,
1: sí.
6: Déjame un Pimpinela.
1: Pimpinela, sí.
6: Te habla aquí Mauricio. De
1: eso.
7: Oiga, morochito, si los hombres se portaran mal y las mujeres también se portaran mal,
1: ya
7: no estarían los cómplices del amor.
1: ¡No!

Estamos en vivo en su radio Carnaval. No se olvide, 84-89-0979. Ese es nuestro número hasta ahora de la tarde. No se olvide que hoy día hay karaoke, ¿ah? No se olvide que hoy día tenemos karaoke. Nuestro número 84-89-09-79. Seguimos. 84-89-09-79.

Hola, Morochito, ¿cómo estás? Espero que estés bien. Mándale saludos a mi compadre Davis. Que tenga una excelente tarde, compadre, así que hágame reír harto nomás, amiguito. Así que bendiciones, ¿ya? Son las 7:04, todavía no empezáis.

0: no está escuchando mi jefe. No está escuchando mi jefe.
1: No, vale.
2: Son las 20 horas con 29 minutos. Ahí está su radio Carnaval. No se olviden que hoy día tenemos karaoke. Karaoke. ¿Quién va a participar en el karaoke el día de hoy? ¿Quién va a participar?
3: Yo. Si las mujeres se portaran bien y los hombres se portaran bien.
2: Ya.
3: ¿A quién salvaría el caballero de arriba?
2: ¿Cómo?
3: ¿Sí? Si las mujeres se portaran bien y los hombres se portaran bien. ¿A quién salvaría el caballero de arriba?
2: ¿A quién salvaría el caballero de arriba? ¿Y por qué? ¿Qué está insinuando, amigo? ¿Qué está insinuando que el caballero de arriba vino a buscar a los malos? No, amigo, no. No.
4: Ay, cabroncito, me tiene bloqueado yo. Me tiene en pausa, me tiene eliminado.
2: ¿Por qué?
4: Dígame, coño. Así no lo molesto. Yo. Ya, listo, le va.
2: Está mal este caballero. Amigos, se tomó la presión hoy día, ¿no?

me habéis mandado en la foto ahí. ¿Eh? Ah, no, no va sin nada. ¡Pasa de narco, no mago! No, si Monchito sabe, no. Monchito, mira, va, me manda una foto ahí. ¿Eh? No.

Estamos en vivo, señoras y señores. 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Lo voy a decir públicamente, un buen vino. Es que, pero Toñito, yo no consumo alcohol. Pero le dije, ¿sabes qué, Toñito? Ya llévalo igual por último para guardarlo ahí de recuerdo. O para decir, eso me lo regaló Toñito Pre. Llegó el carnavalazo. Lo primero que veo es una persona abrazada a un poste. No es Toñito Pre. Pero bueno, aunque quiero sacarme esto de acá adentro del corazón, así porque... Y ya dije, Toñito Express, lo voy a conocer. Y de repente, oiga, él es Toñito Express, buena, compadre. Pasó una hora, dos horas, y se me estaba haciendo el Larry. Pasaron tres horas hasta que yo le dije, no, esto yo no puede ser ya. Compadito, ¿cómo está Toñito Express? Buena, morochito, compadre, aquí. Oiga, y lo que usted le dije, care palo, y que me deje mentiroso. Compadito, y lo que prometió, y empezó. No, que aquí, que allá. Ah, por último, completo le dije yo que traiga calaverito, porque como le hiciste trabajar hasta tarde. No, seguro. Bueno, llega calaverito. Mejor no digo nada más. ¿Para qué? 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

Soñito, pero ahí. Morochito de ahí, de ahí. Ya, pero de verdad, sí, pues si yo no. No compare, morocho, ¿qué le dije yo? ¿Se lo prometí o no? ¿Cuántos días han pasado?

13 días. Para mí que lo que mía ya Toñito Pre. Bueno, tenés que aguantarme hasta el otro carnavalazo. Igual como lo que dijo la señorita que trabaja ahí.

0: Esta es la hora.
1: Esta es la hora en su Radio Carnaval, 20 horas con 41 minutos.
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20:44 minutos. Estás en la panadería, estás en el servicentro, estás en el taxi. Yo la conocí en un taxi. Saludos para todos mis amigos de los colectivos. Hasta ahora, ¿cómo están los colectivos de Villa Nevada? Uy, ¿qué será de Guasito Jaime? Si tiempo no se da. Se habrá rehabilitado. El otro día me decía que no, que él se quería rehabilitar. Lo que pasa es que me decía, bueno, chido, yo me quiero puro rehabilitar nomás, pero estos cabros aquí me... Sí, un saludo para Guasito Jaime. Saludos para el Danilo, saludos para todos los amigos de la locomoción colectiva. ¿Cómo le habrá ido al Cristian Matador ayer en el partido? Le habrán pegado muchos pelotazos, ¿no, mi compadre? Porque, perdón, ¿él iba a jugar o iba de pelota? No, no.

fans de su programa. Queremos que nos saluden porque nos dan el ánimo. Estamos aquí en la última nochera y ya nos vamos con el merecido descanso. Minera Cerro Negro, eso. Control de calidad, la Javi y la Billy. La más sexy acá del Minera Cerro Negro.

0: Buena, compadre Morocho.
1: Buena, compadrito.
0: Una alegría escucharlo, amigo mío.
1: Muchas gracias.
0: Así nomás fue, pues, tío.
1: No le puedo creer.
0: Dejé todos los vicios, las parrandas.
1: Ah.
0: Estamos pura pega nomás, sí, compadre. Sí, pura pega. Mira. Me salía muy caro, compadre. Tenía que comprar para tomar yo y más encima rajarme.
1: En el nombre del Padre, del Hijo y Espíritu Santo.
2: Que levante la mano quien
1: no... En estos casi más de 9 años que llevo aquí en la Radio Carnaval,
2: rico.
1: Ahí tenemos a otra persona que hemos salvado de este mundo. De los fines de semana, de la semana incluso. De las parrandas. Qué bueno, gracias, Tatita Dios. Aquí está. Hemos salvado a otro discípulo.

Monochito, hoy en las 21 horas con 23 minutos, eclipse lunar. La sombra de la Tierra se pone a frente de la Luna. ¿Qué le va, cómo le va a poner? ¿Qué le va a poner? Destaquemos bien la cosa. ¿Cómo? ¿Qué le va a poner la Tierra a la Luna?

0: Hoy día tenemos karaoke. Karaoke. Hola.
1: Ya vacilé, tomé todo lo que diera cuando estaba acá.
0: Ya.
1: Ahora a mis 50 años ando en los caminos del Señor.
0: Mira qué bueno. Otro aquí, Sergio.
1: Casa,
0: mira.
1: Pega, pega, trabajo.
0: Mira.
1: Casa.
0: Mira.
1: Así que nada que hacer, pues, Morochito.
0: Qué
1: yo,
0: bueno.
1: Pura casita nomás, pura qué casita ahí tranquilito yo nomás.
0: Qué bueno.
1: Antes no, yo ya me la topé, así que ahora estoy en los caminos del Señor.
0: Mira, mira. Amén. Uy, sí que estoy pensando seriamente en Mira, aquí ya tenemos dos rescatados, ¿ya ves? Aquí tenemos dos rescatados. Guasito Jaime y mi compadre Cristian. Mira, qué maravilloso, Señor. Gracias, Señor, por esta bendición de las comunicaciones. Ya hemos salvado a dos ovejas negras que teníamos. Ahora ya están transformados. Estamos cumpliendo nuestro propósito aquí en la Radio Carnaval. Ya hemos dos ovejas descarriadas que teníamos por ahí. Ya las tenemos aquí. Mira qué bueno. Hoy, primera vez en estos 9 años, dos ovejitas que ya van por el camino. Qué bueno, qué bueno.
2: Buena, compita Morochito, aquí tanto tiempo que no lo escuchaba. Oiga,
0: ¿qué? Dígame.
2: Pasa que estuve como 6 días en cana, ya no tomo nada.
0: Mira, mira.
2: Morochito, un saludo para la Anita ahí, si podéis ponerte un tema de los Viking 5.
0: Ya, amigo, mira.
2: De Provenciana.
0: Mira, ya, amigo, mira.
2: Salud.
0: Mira, ahí tenemos otra oveja descarriada. Gracias, Señor, mira cómo es la cosa. Hoy día están corriendo milagros. Hoy día están ocurriendo milagros. Ya llevamos tres ovejas.
2: Sí. Ese está más perdido que el Michel celebrando el gol de la Española. Alabado sea el Señor.
0: Alabado sea el Señor. Tres.
3: Bueno, hola, Morochito, saludos desde Quilpue City.
0: Mira, mira.
3: Bonitamente rehabilitado.
0: Mira.
3: Ya no tomo en botella, ahora tomo en vaso.

0: tripping.
1: Hoy día, no sé qué pasa hoy día, cabros, pero hoy día es la...
2: Marocito, sí. Yo también me sumo.
1: Sí, también, mira.
2: Hoy día mando yo en la casa.
1: Mira, mira. No sé si este... Es de ese... efectos del eclipse.
3: No, el Danilo no pasa nada.
1: No.
3: Vaya a estar toda una vida y no va a salir bien.
1: No. Plata perdida, y si usted compara ahí con el Danilo, plata perdida.
4: Va a llegar el carnavalazo de Viña, gallo, y se van a perder todas las ovejas. ¡Vas a volver de nuevo!
1: No.
5: Todos esos rehabilitados que has conseguido tú,
1: sí.
5: Ha sido porque no la has pillado más en el clandestino.
1: Hola.
6: Luchito, buenas noches.
1: Sí, también.
6: Hola, Luis.
1: ¿Usted también? ¿Qué?
6: Yo me porto muy bien.
1: Mira. Luchito, no mira qué bueno. Ahí tenemos otro rehabilitado. Oye, esta noche ha sido maravillosa, güey. De verdad.

0: Hola, amigo, ¿cómo estás?
1: Hola.
0: Estamos jugando.
1: Lota.
0: Lota con Bernie.
1: Ya.
0: La Carol.
1: Ya.
0: La Camila y la Fresia.
1: Ya, mi amor.
0: Le invitamos a jugar Lota.
1: Lota.
0: Ya, cuídese, bendiciones, chao.
1: Lota. Estamos jugando Eterna, cuartelera, Quintanilla. Todos ganan, todos.

0: Ay, para. Repíteme el audio.
1: ¿Cómo estás?
0: Hola.
1: Estamos jugando Lota con Bernie.
0: ¿Ya?
1: La Carol,
0: ¿ya?
1: La Camila y la Fresia.
0: ¿Ya?
1: Le invitamos a jugar Lota. Ya, cuídese, bendiciones, chao.
0: No. Aurora. Que yo sepa, ustedes la última vez no me invitaron al cumpleaños. Lo tengo aquí anotado en mi corazón. De hecho, lo tengo destrozado todavía. Sobre todo en el cumpleaños de la Bernie. Bernie, todavía no creas que la pizza que haga aquí, ¿no? Todavía me acuerdo. Yo me acuerdo.
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0: Yo me acuerdo.

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1: No se olvide que ya viene el karaoke. ¿Quién va a cantar? ¿Qué me dice mi amiga? ¿Qué me dice?
2: Entonces lo invitamos para la ramada del 18. Ahí se la mando, ya está lista.
1: No, pero yo quiero saber por qué no me invitó al cumpleaños. Si usted misma dijo que me iba a invitar, Juanito, porque yo me acuerdo que la Beni estaba de cumpleaños. Yo me acuerdo que estaba de cumpleaños en la semana, le canté hasta el cumpleaños feliz. ¿Qué no hice por la Beni? Y la Beni después... Ni la Beni se acordó. Y usted menos, así que... Y ahora así como de premio de consuelo, así para que yo no diga nada, me dice...
2: Ya, entonces lo invitamos para la ramada del 18.
1: No.
2: Sí, ahí yo... se la mando, ya está lista.
1: No, yo en la fiesta patria, yo estoy, tengo la agenda cerrada para estar animando, mi amor. Voy a andar ahí piruteando, así que... Para todos los, atención, para todos los hermanos, para todas esas ovejas que se quieren recuperar con Morocho Sabrosón, porque amigo, yo te quiero decir una cosa, tú que me estás escuchando,
3: buscad el camino del señor Morochito,
1: mira,
3: buscadlo,
1: mira. Mira, ¿escucharon o no? Sí, ven. Si yo estoy conectado con la radio arriba, cabrón. Miren. Aquí está, pónganle nomás, compañero.
3: Buscar el camino del señor Morochito.
1: Sí, señor.
3: Buscarlo.
1: Sí, señor. En eso estoy. Solamente estoy invocando a estas ovejas perdidas que me están escuchando. Te acompaña hasta ahora de la noche. No, voy a cambiar el nombre. Te acompaña el Beato Morocho Sabrosón. Estamos listos.
4: Morocho.
1: Sí.
4: Escuché tu llamado.
1: Mira.
4: Quiero salir de este camino.
1: Mira.
4: Yo seguí contigo como sí. Pastor.
1: Acá, ven. ¿Qué pasó?
4: Voy a salir adelante, Morocho.
1: Para.
4: Tú eres mi guía.
1: Vamos. A ver. Retrocede. A ver, ¿por qué vamos a decir? A ver.
4: Yo seguí contigo como pastor. Voy a salir adelante, Morocho.
1: Me imagino que ese debe ser la oveja Mecha. Mi compadre Mecha que... No, Mecha. No lo malinterpreten, yo creo que mi compadre estaba destapando una bebida energética, una bebida...

0: los caminos del Señor.
1: Arrepiéntete o pereceréis en las tinieblas del ¿Aló?
2: Morocho. Va una niña a la iglesia a confesarse.
1: ¿Ya?
2: Esta niña era bien pecosa, peca por todos lados.
1: No lo tengo para nada.
3: Morochito, la bactiloca no la salvan jamás de los jamases.
1: Esa oveja me salió medio azúcar. Tenemos que ir a la pausa, chiquillos. 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
1: 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Tenemos llamado. Aló, ¿con quién hablo?
2: Yo me llamo Herminda Maristele.
1: Gracias, Herminda. Dame la fecha de nacimiento tuya, por favor.
2: 1973.
1: ¿Qué día y qué mes?
2: Yo nací el 7 de enero de 1983.
1: Vamos a mirar las cartas del tarot. Ponga la mente, el corazón, todo lo que me quiere preguntar, hermana mía, ¿correcto? Y que podamos ver salud, amor, prosperidad y felicidad. Escucho guaguas por allá en su casita, la familia, los hijos, ¿verdad?
2: Sí, yo tengo a mi hijo que está
1: extraña. Dios me le bendiga. Mira lo que le marcan las cartas del tarot. Es una mujer muy luchadora. Es una buena madre. Es una mujer que da la vida por sus hijos. Y es un apoyo importante de la familia. Porque usted es apoyo para los demás. Está enferma, está decaída y se encuentra triste.
2: Sí.
1: Aquí hay preocupaciones por un hijo suyo. ¿Cómo llama él?
2: Sí, Oscar.
1: ¿Y qué fecha tiene Oscar? ¿Sabe el día en que nació?
2: Nació el 31 de octubre de 1992.
1: Vamos a mirar tres carticas para Oscar. Él está en depresión, él está en tristeza. Y una persona en depresión es capaz de quitarse su propia vida. No me gustan estas cartas que veo, porque lo veo a él bastante deprimido y bastante triste. Usted enferma, la enfermedad suya tiene que tener cuidado. Esa enfermedad que va por la sangre y que descontrola todo el cuerpo, la diabetes. 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
2: Sí.
3: 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Perdone.
2: Yo vivo acá en Serena.
3: Entonces le voy a hacer llegar o atenta a las visitas que vamos a hacer a Serena para que reciba el paquete Putumayo. Esté atenta a mi llamado, hermana. ¿Le hablé verdades o le mentí en algo?
2: No, está todo bien.
3: Bueno, mamá, la llamada está un poco mala. Yo la dejo, pero atenta a una visita. Dios te le bendiga.
2: Ya.
3: Hasta pronto.
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0: 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Aló, ¿con quién tengo el gusto?
1: Con Miguel Morales.
2: Amigo Miguel, gracias. Su fecha de nacimiento, por favor.
1: El 15 de
2: marzo.
1: Sí, de abril.
2: De abril. Del año 53. Vamos a mirar las cartas del tarot. Ponga en la mente, en el corazón, esa pregunta seria que tiene por hacernos. Porque vamos a mirar, y cosa buena, cosa mala que indio vea, mi obligación es de hablarle, hermano mío, con la verdad.
1: Bien.
2: Sepamos que la salud es el tesoro de la vida y sepamos también que la buena suerte se hace, la mala se combate y el que no espera vencer en esta vida ya está vencido. Mira lo que me están marcando las cartas del tarot, hermano mío. Présteme mucha atención. Su salud se está bastante decaída. Se encuentra enfermo. Sí. Problemas que tiene a la parte de su salud. Le escucho bastante ruido. Usted tiene el altavoz, ¿verdad?
1: Sí, no tengo el altavoz.
2: No vaya a poner altavoz porque es que hay mucho ruido y no le puedo escuchar bien. Regáleme solo un minuto de su tiempo, que mis palabras van a quedar guardadas en su mente y en su corazón. Hay problemas a la parte de su salud. Hay problemas que no le dejan vivir en paz. Hay muchas dificultades que usted ha tenido en su vida. Y problemas a la parte familiar, problemas en el hogar, el dinero bastante alejado. Son varias las dificultades que estoy viendo, hermano mío. ¿Es así o no es así?
1: Es así.
2: Una suerte bonita se ha marchitado hace un tiempo, ha venido para atrás. Hay alumbramientos a su energía, a su suerte. Esto le impide la felicidad y la misma prosperidad. A usted lo están molestando por medio de cosas malas. ¿Usted sabía, tenía conocimiento?
1: Sí.
2: Por eso es que usted no puede dormir. Hay noches que no duerme y se desvela y el día permanece muy cansado, muy agotado. ¿Hace cuánto que le pasa esto?
1: Yo llevo 2 años con lo mismo.
2: Y no ha podido prosperar. Usted ha venido en suerte y en salud. Le voy a regalar el paquete Putumayo. Estos elementos me le van a traer prosperidad. Cuando hay cosa mala, cuando hay cosa negativa, la cortamos. Viene protección, viene aseguranza. El aceite madre selva lo vamos a aplicar en el cuerpo y vamos a pedir la salud, que es el tesoro hermoso de la vida. El paquete indígena del Putumayo, yo se lo voy a regalar con cariño. ¿Usted me lo recibe?
1: Sí, señor.
2: Entonces, atento, hermano mío, para tomarle los datos. Le voy a devolver el llamado y vamos a hacerle llegar esto a su ciudad, a su región, de donde nos esté llamando, ¿correcto? 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Con estos elementos vamos a abrir suerte, prosperidad y felicidad. Que si le están haciendo mal, usted sabe que sí, ¿verdad? Usted sabe que le han envidiado de tiempos y usted sabe que le han hecho daños del pasado. Hay cargas negativas que hay que retirar. Yo le voy a enseñar cómo. Atento a mi llamado, don Miguel. Muchas gracias por haberse comunicado. ¿Le gustó la llamada?
1: Sí, gracias, señor. Gracias, muy amable. Gracias.
2: Yo le agradezco el minuto de su confianza. Hasta pronto.
1: Gracias, señor. Que Dios lo bendiga. Gracias.

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7: Esta es la hora. En su Radio Carnaval ya son las 21 horas con 30 minutos.
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2: 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Chiquillos, vamos a hacer una pequeña pausa y vamos a volver al tiro porque ya se viene el karaoke, ¿vale? Monochito, ¿cómo es el karaoke? Muy fácil, ustedes tienen que cantar y enviar la canción cantadita, sí, por ustedes a través de el WhatsApp. Ya así ustedes ponen grabar ahí y ni un problema y ustedes me envían la canción. Y yo voy a escuchar por la radio, sí, pues esa es la idea, pero nadie va a saber que es usted, o amiga, o amigo, nadie va a saber. Participe. Vamos, carnaval, ya vuelvo.

Monochito, mándale un saludo para los patitos, el Rodrigo y el Nero, que van a jugar a la pelota. Buchun Cabí y el Valentín. Saludos, Rodrigo. ¿Cómo, cuál Rodrigo, mi amigo? Saludos al Nero también. Nero, vamos, Nero, vamos, Nero. ¿Cómo va a jugar la pelota, Buchun Cabí? Anda a trabajar al delivery, weón. Ahora me vengo a pegar la agachada. Ahí llama para donde la Majo y el Nero. Llama, ¿eh? Tal vez está cerrado. Está la deseo. ¿Cómo está el Nero, weón? Después uno lo ve en el centro, el Quintero. Nero, ¿cómo está ahí? Cansado, weón. Mucha pega anoche. Sí, weón. ¿A dónde está cansado? ¿Dónde está jugando la pelota? Tú?

0: Ya, estamos listos para el... ¿Estamos listos para el karaoke? Ya, perfecto, que le vayan chiquillos aquí. Canten lo que más puedan. Si canta uno, dos, tres, cuatro, no importa. La idea es participar. Un, dos, tres, karaoke es.
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0: La persona que está cantando, la persona que está cantando tiene 5 años.
1: Ella me olvidó.
0: ¿Cómo?

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0: las entrañas y soñamos con hijos que nos robó la playa ella.
1: Toma,
2: ahí vení.
3: Muchas gracias.
4: Ella.
1: Atento acá. Atento
4: ella
1: acá.
4: Ella ya me olvidó.
1: Toma, ahí tení. Ahí tení.
4: 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Ahora. Era. Como la primavera.
1: Era.
4: Su anochecido pelo.
1: Pelo.
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1: Besos.
4: Juntarte en la playa.
1: Allá.
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1: Ah.
4: Que nos soñamos con hijos.
1: Hijos.
4: Que nos pegó en la playa.
1: Ese es mi tono de feria, Muchas gracias.
0: Ella ya me olvidó.
1: Bájale, atento acá.
5: Yo la recuerdo ahora.

0: enganchaste, ahí la enganchaste, ahí la enganchaste.
1: Yo no puedo olvidar.
0: ¡Eso! Por fin le chuntaste la canción. Ahí está, ahí está, ahí está, ahí está, ahí está, ahí está, ahí está, ahí está.
2: Ella se ha subido.
0: ¡Eso, Dilina! ¡Vamos, póngale!
2: Y aquí
1: caminando.
0: ¡Eso! Ahora la enganchaste al final.

0: recuerdo ahora.
1: No tan rápido.
0: Era.
1: ¿Cómo?
0: Como la primavera. Su anochecido pelo. La rida ra ra ra ra.
1: ¿Cómo eso?
0: La rida ra ra.
1: Andaba buscando la palabra tarida ra ra ra. Hola.
2: Ella ya era.
1: Pensé que me está diciendo hola. Hola.
2: Yo.
1: Ya.
2: No la recuerdo ahora.
1: No tan rápido, no tan rápido.
2: Era.
1: No tan rápido.

0: la la la.
1: Ah, está, esa parte es más falda. La la la la. Ella.
0: Yo no puedo evitarla.
1: Muchas gracias, mi amor.
2: Ella ya me olvidó.
1: Mira.
2: Yo.
1: Mira.
2: Yo no puedo olvidarla.
1: Mira,
3: Ella. Ella ya me olvidó. Yo.
1: Mira.
3: Yo la recuerdo ahora.
1: Compadre, disculpe amigo, obviamente no voy a revelar su nombre, pero disculpe amigo, usted está
4: Costanera.
1: Tiene un bypass puesto ahí que
3: mira.
1: Que no hace, mira, escucha.
3: Escucha. Ella ya me olvidó. Yo.
1: Ahí está, ¿viste? Amigo.
3: Yo la recuerdo ahora.
1: Cuidado ahí con él. Acá en total. Atento acá, atento.
5: Ella ya me olvidó.
1: Toma.
5: Yo la recuerdo ahora.
1: Engáchala.
5: Era como la primavera.
1: Engáchala, bobo.

0: están enganchando muy tarde, bobón. No, gracias, amigo.
1: Ella.
0: Oh, ¿qué pasó aquí?
1: Ella ya me olvidó.
0: ¿Qué pasó aquí?
1: Con el morochito.
0: Mira.
1: Y me dejó solito.
2: Ella.
0: Mira.
2: Ella ya me olvidó.
0: No, no, ya sabemos ya. Próximo participante. Porque...
2: De aquellas caminatas. Ella ya me olvidó. Yo la recuerdo ahora. Era.
0: Yo no sabía quién era. Yo no sé quién es.
2: Era con sí. La primavera.
0: Yo sé quién es.
2: Era.
0: Yo sé quién es.
2: Era.
0: Era.
2: Ya vamos con guía.
0: ¿Ah?
2: Mía. Mía. Ya vamos con hijos. Hijos. Después fui a la Paramio.
0: Estaba esperando en algún minuto ya caer hasta ahora. En algún minuto ya caer. Vamos. Vamos. Dice.
3: Ella.
0: Toma. Enganchala, engancha.
3: Ella ya me olvidó. Yo.
0: Enganchala, enganchala.

0: Para. Para.
1: Y junto al mar la fiebre.
0: A ver, repite, vamos al bar.
2: Era.
0: Ay, para, retrocede.

0: extrañas.
1: Mira.
0: Y soñamos con hijos.
1: Toma, mira.
0: Que nos
1: aquí.
0: Robó la playa.
1: Afírmate, vamos, dice.
0: Ella ya me olvidó. Yo.
1: Ya va. Muy bien.
0: Yo no puedo olvidarla.
1: Muy bien. Amiga. Acuérdese ahí que le está sonando el sapito ahí.
2: Oye, monochito, pero pone la canción, po.
1: ¿Cómo se? La puse hace rato.
3: Ella.
1: Mira.
3: Ella ya me olvidó. Yo. Yo la recuerdo ahora. Era como la primavera. Su voz dormida al pelo.
1: Toma.
3: Y junto al mar la fiebre.
1: Mira.
3: Que me llevó a su entraña.
1: Mira.
3: Y soñamos con hijos.
1: Mira.
3: Que nos robó.

0: Mira.
1: Yo no puedo olvidarla.
0: ¡No!
2: ¡Eso!
3: ¡Eso!
0: ¿Ah?
3: Ella ya me olvidó.
0: ¿Quién está cantando?
3: Yo la recuerdo ahora.
0: ¿Quién está cantando?
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0: Era
3: su anochecido, pero su voz dormida, el beso.
0: So.
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0: Fiebre.
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0: Aña.
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0: ¡Hijos!

0: la amiga le estaba sonando el sabido. Estamos en vivo en su Radio Carnaval, señoras y señores. Muchas gracias para todos los participantes del Galope. Muchas gracias. Bien que no cuesta nada, bien que no cuesta nada, bien que no cuesta nada. Lo importante, ¿saben qué? Dice, ah, ¿cómo van a andar cantando? ¿Cómo van a andar haciendo el ridículo? Chiquillo, ¿quién sabe quién cantó? Nadie, ¿cierto? No dije el nombre de nadie. Lo importante es que su voz, miren, para que ustedes se den cuenta, su voz se escuchó en más de siete regiones a esta hora de la noche. Ahí, Viola. Violita, Violita. Estamos llegando al pic. El pic de sintonía hasta ahora. Estamos llegando a más de 85.000 personas hasta ahora de la noche. Miren qué bueno. Ahora la gente me está preguntando si el sapito de la amiga está bien. No, no, amigos, no pregunten cosas. Si está bien, está bien. Amigo, ya está bien, ya sí. Si, ya pasó, ya, ya pasó, ya, ya pasó, ya pasó, ya pasó.
1: Era.
0: Yo, oye, ya pasó. 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
0: Esta es la hora.
3: En Carnaval FM son las 22 horas con 8 minutos.
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No se olviden que a esta hora de la noche ya deberíamos estar viendo el eclipse lunar. Así que para todos los que puedan estar escuchándonos, Cómplice el Amor, si tienen la oportunidad, me envían una fotito ahí para ver cómo se ve la luna desde su ventana, o desde su casa, o desde su edificio, o donde quiera que esté, ¿ya? Así que un eclipse lunar parcial, profundo, casi total, con cerca del 96% de cobertura, ocurre la noche de hoy jueves 27 al 28 de agosto 2026. Desarrollo del fenómeno, este eclipse lunar parcial, que cubre el 93% al 96% de la superficie lunar, en la umbra, la apariencia se puede apreciar en un tono rojizo, característico, luna de sangre, en la zona eclipsada. Visible en toda América, gran parte de Europa y África. Así que se observa directamente a simple vista sin requerir protección especial. Así que dice que hoy día comienza el penumbral de las 21:21. O sea, llevamos casi una hora de eclipse y en las 21:23 del 27 de agosto. Ah, perfecto. Ya. El pic, el punto pic, o va a ser a eso de las 12 de la noche con 12 minutos. Así que los quedemos hasta la medianoche, me acuerdan, pues, chiquillos, para verlo. 12 con 12, ahí, así que vamos a ver el eclipse total a las 12 con 12. Perfecto. Seguimos a esta hora de la noche en Cómplices del Amor. Saludos, fiel a la radio, lo pasamos súper. Y un temita, porfa. ¿Quién? Andrea. ¿Cómo estás, Andrea? A las 20. Ah, perfecto, a las 2, a las 22, 24, empieza en Chile. ¿De verdad? Porque la información que estamos viendo acá, Chile-Argentina, dice, nos dice otra parte, dice un amigo que acá va a partir a las 22 con 24 acá en Chile. Ya. La cosa es que mientras suena la canción, vamos a salir al balcón a ver la luna. Bienvenidos a estos Cómplices del Amor.

Estamos en Los Cómplices del Amor a esta hora de la noche en su radio Carnaval. Y por supuesto, saludos para David. Hola, querido amigo, ¿cómo estás? Hola, Juanito. El David por acá, desde San Antonio, el puerto de San Antonio, querido amigo. Escuchando y por supuesto, alegrándonos aquí cada día, cada noche, los que estamos en el puerto de San Antonio. Un gran saludo para todos los auditores, querido amigo. Y por supuesto, escuchar una canción de mi gran... amigo Alejandro Sanz. Mira, una canción que se llama La Fuerza del Corazón. ¿Será posible, amigo? Gracias, Carnaval, Cómplice del Amor, ahí, atento. Aquí está, amigo, cuídate. Y saludos para los coleguitas ahí que están con ustedes a esta hora de la noche.

0: Yo creo que el eclipse lunar del día de hoy, claro, comienza a las 21:23 acá en Chile, a las 21:23. Ya comenzó a las 22:33, vale decir, en casi 10 minutos más se va a comenzar a colocar como negrita la luna, ¿ya? Ya a las 00:12 ya va a estar la luna rojita ahí en el momento máximo del eclipse, al menos acá en nuestro país. Así que nosotros vamos a ir viendo todo el proceder de la luna cuando ya esté en su fase de eclipse a eso de las 12:12. Ya, así que para los que vamos a estar viendo, para los que vamos a estar despiertos, vamos a poder apreciar todo eso. Seguimos a esta hora de la noche. Le vamos a enviar un saludo a la Mónica que me dice: Juanito, ¿cómo estás? Bien, pues, Moniquita, ¿usted cómo está? Bien, aquí. Un poquito nerviosa, ¿eh? ¿Pero por qué, mi amor? ¿Qué pasó? ¿Qué pasó? Cuénteme. Lo que pasa es que mañana tengo mi primer consejo. No te puedo creer, sí. Así que lo voy a terminar escuchándote un ratito. Así que me podéis colocar una canción para motivarme. Mi amorcito, ni un problema. Que le vaya muy bien. Y aquí estamos. Un saludo para toda la gente que está escuchando la Radio Carnaval en el norte, en el sur, en la zona central. Somos Carnaval.
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Estamos en Los Cómplices del Amor, de su Radio Carnaval. Camila, ¿cómo estás? Hola, Juanito. Hola, Camila, por acá, de La Ligua. Camilita. Miren, la Camila es una amiga que está estudiando. Me está contando que está estudiando hace más de dos años y medio más o menos, y viaja todos los días y va escuchando siempre la Carnaval. De repente se queda dormida, de repente no, pero cuando tiene la oportunidad de escuchar Los Cómplices del Amor, lo escucha completito. Me decía que hoy día llegó temprano, está escuchando de temprano en la radio, así que un gran saludo para usted, para su linda familia, y muchas gracias por estar con nosotros a esta hora de la noche. Así que aquí está, querida amiga, un gran saludo para usted. Esto es Paulina Goto. Son las 22:28. Oye, vayan a ver la luna, los que tengan la oportunidad de ver la luna, porque ya va en su transformación a las 22:33, ¿no? Falta todavía. No. Déntrense nomás. Estamos en vivo en su Radio Carnaval. Saludos para La Ligua, 100.7 a esta hora de la noche, escuchando ahí La Ligua, qué lindo. Seguimos escuchando estos Cómplices del Amor.

0: 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Hacemos una pausa. Volvemos al tiro con la segunda parte de Los Cómplices del Amor.
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2: Esta es la hora.
3: En Carnaval FM son las 22 horas con 36 minutos.
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Son las 22:37 acá en su radio Carnaval. Estamos con la segunda parte ya de Los Cómplices del Amor. Estamos viviendo, no me he dado cuenta, estamos viviendo el último jueves de este mes. Claro, pues, porque el lunes ya va a ser el último Cómplices del mes de agosto. Y entramos a septiembre. ¡Wow! ¡Qué bueno! Un gran saludo para todos, amigos. Recuerden que Los Cómplices del Amor van los días lunes, martes, miércoles y jueves. Estamos en sintonía de Cómplices del Amor, de su radio Carnaval. ¿Nos vamos hasta dónde? ¡Hasta San Felipe! Benito, ¿cómo está ahí? Benito escuchando la Carnaval, trabajando y escuchando la que más se escucha, su radio Carnaval. Esta es la música de Franco Simone. Esto se llama Tú, Siempre Tú.

¿Qué noche estamos viviendo a esta hora en su radio Carnaval? Un gran saludo para todos los amigos en el norte, en el sur, como les decía, y nos trasladamos hasta Valparaíso. ¿Cómo está la gente en Valparaíso? ¿Todo bien? Perfecto. Un saludo para todos los amigos que nos escuchan a través de la señal, que estamos en 98.1 a esta hora en su radio Carnaval. Saludos, Felipe. Muchas gracias, querido amigo, trabajando ahí en su aplicación, ahí en Sautito, aquí en Valparaíso. Así que le enviamos un saludo, Felipe. Muchas gracias, querido amigo. Y pido una canción que para mí, wow, es decirle a alguien, amarte es un placer.

No sé si le está pasando eso a ustedes, pero esta noche de día jueves está pasando como muy rápido Los Cómplices del Amor, ¿verdad? Y aquí en Carnaval pasa muy, muy rápido. Todo me pregunta, Juanito, ¿pero cómo lo hace todos los días? Lo que pasa es que para mí todos los días es un placer venir a estar con cada uno de ustedes y, por supuesto, entregarles la música de la Radio Carnaval y acompañarles desde las 19 hasta las 24 horas. Estamos en estos Cómplices del Amor y, por supuesto, no se olviden que Carnaval FM está siempre, siempre, siempre, siempre con cada uno de ustedes. Seguimos a esta hora

Ahí está la música, Natalia. Gracias por estar con nosotros. Natalia nos está escuchando desde San Antonio también. Un gran saludo para todos los cómplices del amor de Carnaval FM. 90.5 San Antonio. No se olviden, amigos míos, a esta hora escuchando Radio Carnaval. Me están contando los amigos del Valle de la Aconcagua que está cayendo agüita a esta hora. No están viendo nada de lo que es el eclipse lunar. Y también nuestro saludo para nuestro gran querido amigo Guillermo, ahí que está en la sintonía de Carnaval FM en Quintero. Me dice Juanito, Guillermo Gamboa, un gran amigo allá, dice: buenas noches, ya va en un tercio del eclipse lunar, que tengas un buen retorno a tu hogar, recuerda mantener los accesos libres en casos, y por supuesto, un gran saludo para ti, querido amigo Guillermo. Me está contando ahí que en Quintero se ve espectacular, así que ojalá que alcancemos a ver a eso de las 0 horas con 12 minutos el eclipse ahí total en un 93-96% de lo que se está viviendo. Así que muchas gracias por estar con nosotros a esta hora de la noche, Guillermito. Gracias por estar con nosotros a esta hora en Carnaval FM. Seguimos a esta hora. Bien, espectacular. Saludos para Concón. No te puedo creer, mira, en Concón, Bosques de Montemar, Juanito, escuchando Carnaval FM. Conserjería por acá, como siempre, saludos, aguante los conserjes que estamos aquí laburando y por supuesto acompañando siempre a esta radio magnífica que es Carnaval FM. Mi nombre es Pedro, querido amigo, y me agrada justo cuando usted saluda a todos los guardias, los conserjes, me siento identificado. Gracias, querido amigo, y aquí está su canción pedida del señor David Bisbal.

Son las 22 horas con 56 minutos. Qué linda está Carnaval en esta noche. Bueno, ¿qué más le iba a decir? Estábamos conversando ahí con un amigo, me decía, Juanito, no sabes lo bacán que es estar interactuando con el locutor a través de un simple WhatsApp o también a través de la radio, cosas que muchos locutores a esa, porque yo soy locutor, pues, amigo, usted es auditor. Ya, así que muchos, esa parte de auditor la vamos a cambiar por locutor, no se dan el tiempo para escribir o responder. Trato, amigo, trato, porque igual llegan muchos mensajes y la verdad es que a no todos les puedo responder tan rápido como quisieran o colocar las canciones como tan rápido quisieran. Así que desde ya muchas gracias, querido amigo, por esas palabras. Así que nuestro amigo está enfermito ahí, me estaba contando, así que somos un plus de energía para su vida día a día. Así que un gran saludo para usted, querido amigo, muchas gracias por estar con nosotros. ¿Quiere escuchar un tema de Franco De Vita? Amigo, gracias. Saludos para Quilpué, hasta hora de la noche. Seguimos.

Hola, hola, buenas noches por acá de Santiago. Mira, de Santiago nos están escuchando, mira qué lindo. Dice, me gustaría dejarle un saludo a mi hijo chiquitito que se llama Joel, ya, y decirle que lo amo muchísimo y que ya va a estar mejor para que salga a jugar con los volantines. Mire qué lindo, un gran saludo para ti. Muchas gracias por estar con nosotros a esta hora de la noche, Denise. Muchas gracias por sus palabras. Y también me gustaría dedicarle una canción de Carlos Rivera. Muchas gracias, mire qué lindo. Ya viene el ángulo, ¿eh? Ya viene el ángulo. Hoy esta noche se ha pasado súper rápido. Qué rica está la carnaval. Y gracias a ustedes por estar con nosotros a esta hora.

Terminamos esta noche con temazo. Maestro, maestro. Aplauso, aplauso, aplauso.

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0: Esta es la hora.
7: En la Carnaval, 23 horas con 22 minutos. 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
1: Obvio.
0: 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Ya, seguimos. Vayan a ver la luna, está muy linda la luna.

0: Maruchito en Valparaíso no hay ni una luna, Maruchito.
1: ¿No hay ni una luna?
0: Hay una luna de niebla.
1: ¿Dónde andáis, maldito?
2: Ah, no sé, Morochito, en mi mente yo veo la luna y escucho esto.
1: A ver.

Esta es la hora. En la Carnaval, 23 horas con 41 minutos. 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

0: Rosario Figueroa Vargas Sánchez.
1: Dios mío, ¿de dónde eres, mi amor?
0: De Manhattan.
2: Esta es la música que vamos a estar escuchando el día sábado en Quintero.
1: Muy bien. ¿Qué canción me gustaría ahora mismo?
2: Sí. Factoría. Señoras y señores, este día sábado se viene en Quintero. Tengo entradas para regalar, pero para la próxima fiesta, no para esta.

0: desse sábado que vai sair gravar o programa.
1: Não. El día sábado voy a estar acá, viejo. Después me en mi jet privado me voy para allá, Vaquistero. Voy a andar más rápido que un Uber.

0: El otro día, la Tami, la Tami. ¡Ay, la Tami! ¡Ay, la Tami! Ahí pasó la Tami. La perdimos, la Tami. Hasta la mañana. Oye, un saludo para todos los que están trabajando hasta ahora de la noche. Saludos para todos los que están trabajando esta noche.
1: La que más se escucha.
0: Así vamos a estar el día sábado en la Palladium en Quintero. Oh. El animador creo que va a estar el sábado. Es muy bueno el cabrón. Es un lolito. Es un lolito el de...

Salón para Miguel, querido amigo. Vamos, Leito, vamos, Leito. Buena música, buena máquina, vamos, zorro, vamos, zorro. Un lindo caso hace. Saludos para todos los zorros. Vamos, zorro, vamos, zorro y la cul. Vamos, zorro, vamos, zorro. Vamos, zorrito, el lunes, zorro, vamos, zorro, buen, vamos, zorro, buen. Si el zorro sube a primera, compadre, me mando un programa toda la noche, cale malo. Y lo vamos a hacer una promesa. Si quieren, graban lo que voy a decir. Si lo que están ahí, lo que están escuchando, si quieren grabar, ni un problema. Vamos a hacer una conferencia. No, se nos feo si digo conferencia de prensa. No, ni te suena feo si digo una conferencia. No. Suena feo.

Buena, buena, Monocho. ¿Cómo estás, amigo mío? Aquí su amigo Chelito Farfán de Golina. Estoy siempre escuchando la mejor radio, Carnaval. Monocho, quería enviar un saludo a mi ahijada. Ah, pero basado a las 12. Pero que yo basado a las 12 no voy a estar, compadre. No. Buenas noches, cariño. Buenas noches, buenas noches.

El día sábado está bailando en la balada. Sabrosura. Oye, va a ir al Quintero el día sábado, va a estar bueno, va a estar bueno. Puros lolitos nomás van a estar. Sabrosura.

0: Armagedón. ¡Chatea! ¡Ay, mira, dale!
1: ¡Puerto Rico!
2: ¿Cómo está la luna?

Saludos a mi gran querida amiga Julita González, que va a estar bailando en la jaula allá en Paladio, en el Quintero, el día sábado. ¡Eso! Va a estar bailando la Julita González. ¡Bien!

0: Lolita González va a ir a Quintero a la balada, ¿no? A bailar. La vamos a meter arriba de la jaula,
1: ¿eh?
0: Ah.
1: Te contaré que yo trabajo en la feria el día jueves y el día domingo.
0: ¿Ya?
1: Y llegué, almorcé muy tarde, me quedé dormida.
0: No.
1: Y desperté hace como 15 minutos.
0: Pégase
1: no la sé si te escritura te dices cuenta. Te saludé y me despedí, Morocito.
0: Sí.
1: Cuídate mucho, Morocito.
0: Ya, mi amor, sí. ¿Cómo tan tarde? Venga, pégase la callada. ¿Cómo tan? ¿Cómo va a dormir toda la del día? Sí, estamos en vivo, su radio car.

Muchas gracias. Saludos a la. De su radio Carnaval. Muchas gracias. Oye, un saludo a la Tami. Un gran saludo a nuestra gran querida amiga, linda, preciosa, guapa, la Tami, que está trabajando en el norte de nuestro país. Me estaba contando que estaba trabajando por allá por Calama, ¿listo? Me dijo, Juanito, en la próxima bajada, como tú eres fanático de Cobreloa, te voy a llevar la camiseta de Cobreloa de regalo. No, Tami, por favor. Tami, por favor, no, tranquila, Tami, gracias. Tami, no es necesario, Tami, tranquila, muchas gracias. Juanito, yo le decía, pero Tami, tranquila. Juanito, por favor, déjame regalarte la camiseta de Cobreloa. Tami, por favor. No, por favor. No, de verdad. No. ¿Tu talla? No te puedo decir porque iba. Que no te puedo decir que soy M, no te puedo. Por favor, ya. Saludos a la Claudita también. Oye, saludos a la Claudita que está ahí trabajando. Dile que dele, Juanito, el otro día estaba. Dile que dele. No te puedo. Un gran saludo para la Claudita ahí que está. Dice, Juanito, ¿sabes qué estoy haciendo? Estoy aquí trabajando, escuchando en la radio, pero me desconcentré y todo. ¿Por qué le digo? ¿Yo? No. Sí, porque estaba trabajando y estaba pagándole a sus trabajadores. Mira, amigos, cuando ya son pasado las 12 de la noche con 2 minutos, a esta hora de la noche queremos saludar a nuestro gran querido amigo Chilito Farfán. De Colina, Colina sí está en Colina 1, Colina 2. No, sí está en Colina. La linda ciudad de Colina. Estoy siempre escuchando la mejor radio, Monochito. Que mira, quería mandar un saludo a mi ahijada, Florencia Jara Farfán, que cumple 6 añitos. Un gran saludo a la Florencia Jara Farfán. Decirle que la amo muchísimo, que sigue cumpliendo muchos años más. Mi chanchita, mírenle. Aquí estamos con mi hermano y mi compa el Cuca, Farfán, anticipándonos al cumpleaños. ¡Nos vamos! Chiquillos, muchas gracias, que tengan buena noche. ¡Nos vamos! A ver la luna. Porque... Mata muy linda. Chao, chiquillos. Buenas noches. Ya es viernes. Tami, de verdad, lo que te estaba diciendo es de verdad. Decía, pero Juanito, déjame. No. Tami, por favor, no.

Saludos a la Benito que está allá en Toñito Express. Benito de Toñito Express, hoy día van a sobrar las dos cajas de completo que sobraron ayer, ¿o no?

0: en este minuto se está produciendo el eclipse lunar. Justo cuando vamos a terminar el programa, mira qué lindo. Justo, 00 con 12 minutos, tal como lo habíamos dicho y prometido. Chiquillos, buenas noches, cuídense, descansen. Será hasta mañana. O sea, no, está más rato, pues sí. Ya son las 00 con 12 minutos. Chao, buenas noches.
1: 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Esta es la hora.
2: En Carnaval FM son las 0 horas con 14 minutos.
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0: 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Esta es la hora.
1: En su Radio Carnaval son las 6 de la mañana con un minuto.
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0: Ya, pero es que tenía que tirarlo a usted.
1: Sí. Te fuiste de mi vida, curándome dolor. Fue juramento.
0: Tenía que tirarlo entero, échame esa perdonadita,
2: hermano. Muy buenos días, Cemental, muy buenos días, Cemental. Su amigo, igual, saludos. Especialmente un par de años en el siguiente día y en el fin de semana, ya, hermano. ¿Ah? ¿Cuándo pagan? Saludos grandes a la familia Carnavalera que lo escuchan del norte al sur. A la locomoción mayor y menor del Gran Valparaíso, Viña del Mar, y a toda la gente linda que está en sintonía en este momento. Aquí Cochigua en la Peguita, más solo que
3: gracias.
2: Se despide. Un gran abrazo a toda la gente linda. Suerte y éxito. Chau, chau.
0: Eduardo tiró un audio de un minuto. Espérate, espérate, espérate, que ya voy. Ya voy, ya voy. Aguánteme un poquito. Aguánteme un poquito. 10 años sin Juan Gabriel. 10 años con Juan Gabriel en el alma. Para Tocopilla, 19 grados a esta hora. Será la máxima 19 grados. Cielos cubiertos por la mañana, nublado por la tarde. Para la Perla del Norte, 16 grados a esta hora, esperando una máxima de 19. Cielos cubiertos por la mañana, nublado con vientos entre 25 y 40 kilómetros por hora. Para Ovalle la máxima será de 17 grados, nubosidad parcial durante todo el día. Mismas condiciones y mismo número para con Barbalá. Al igual que en el 100.7 en La Ligua, en Cabildo y en Vallehermoso. Nubosidad parcial por la mañana y por la tarde. 17 grados la máxima. Para Papudo, Zapallar, Cachagua, Maitencillo, Lomoye, Pichicuy. Nubosidad parcial por la mañana y la tarde, 17 será la máxima. Nublado por la mañana y por la tarde. Nublado y chubascos aislados y probable tormenta eléctrica para San Felipe, Los Andes, Catemo y Yayay y el Valle de la Aconcagua. En los valles intermedios. La Calera, Cruz, Quillota, Limache, Villa Alemana, Peña Blanca, El Belloto y Quilpué. Nublado ocasionalmente, nubosidad parcial por la mañana y por la tarde, nubosidad parcial, 18 grados. Para Viña del Mar y el Gran Valparaíso, con Connie Quintero, 9 grados a esta hora. Nublado ocasionalmente, nubosidad parcial, 15 grados será la máxima. También para Algarrobo, San Antonio, Cartagena y El Quisco, 7 grados a esta hora, esperando la máxima de 16. 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
4: Buenos días, hola, hola, ¿cómo estás?
5: Que ponen las trompetas ahí para que ya todo el mundo arriba a levantarse, ya.
6: Ya, ahora sí, oye, ya, ahora sí.

0: Eso, eso, eso. Así que se levantaron, ¿no? Se levantaron ya.
1: Esta es la hora.
2: En su Radio Carnaval son las 6 de la mañana con 34 minutos.
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0: Carlos, te pasaste, mono. Un besito grande para Martita, San Felipe presente, buen día, Radio Carnaval, ahora sí, vamos.
1: Meche, muy buenos días, amigo mío. Aquí estamos poniéndole a Wendy, como usted, maestro, poniéndole bueno también tempranito. Saludando a nuestra dama de honor, nuestra invitada, Ana María Eloisa, que no la escuchamos bien, no la escuchamos. A usted, maestro, un saludo grande, que esté muy bien, que tenga un buen día. Y saludar a nuestros contertulios también, pues. A Motita, el que saca la naranja. George, el rey de las colisas. Tenemos a nuestro propio José Hidalgo, nosotros, a nuestro propio Meche.
0: La joya.
1: A nuestro José Hidalgo, Pepito, aquí está molestando, aquí la guagua. Y también molestar aquí a mi compadre, la Lola Lorna, la Anacondumana. Y también yo, me saludo yo también, Eduardo, sí, compadre, un muy buen día. Ay, el pasillo también que anda puro paseando, se me había olvidado. Y también tenemos un compañero enfermito, así que anda medio malito, sí. Pero ahí, arriba el ánimo, compañero, siempre arriba el ánimo. Y muchas gracias, muy buen día, amigo mío. Carnaval, la que más se escucha.
0: Un abrazo, amigo mío, saludos, Eduardito, saludos, abrazos, bendiciones.
2: Muy buenos días, Cuatro Mañaneros, ¿cómo se encuentra? Buenos días, reportando a Renato de la Galera, óptimo negativo, día viernes, el cuerpo lo sabe. Esperando que tengamos todo un lindo fin de semana. Lo disfrutemos, lo pasemos bien, cuidándolo. Nada, chorro, bendiciones para todos. Y nada, yo próximo salir a trabajar, y si Dios quiere mañana también, y es sábado, y a cuidarlo, vamos, que se puede, se despide Renato de la Galera, feliz viernes.
0: Un abrazo, chau. Un abrazo, Renato, saludos, abrazos, bendiciones, buen día, amigo.
3: Hola, Meche, ¿cómo está? Buenos días, ¿cómo amaneció? ¿Todo bien? Desde Antofagasta lo saluda David. Permítame saludar a mi compadre y amigo personal, el Janito, al médico, a la tía Daisy, a las chicas poderosas, a Anita Veroiza, al amigo Sanberry y a todos los carnavaleros. Buen fin de semana, Meche, y gracias por la semana que lo regaló.
0: Un abrazo, amigo mío, muy buen día, Radio Carnaval.
4: Hola, amigo, muy buenos días por aquí, la tía Daisy de Antofagasta. Que tengas un hermoso día, mi niño, porque por aquí en Antofagasta amaneció nublado y chispeando, pero muy suavemente. Ahora ya
0: suavemente chispeando.
4: Así que te deseo un día hermoso a ti, Anita María Veloís, al David, al, ¿cómo se llama?, a señora Nelly, de Blanquita, que todo, tengo la dicha de saludar en las tardes. Y bueno, y para todos tus carnavaleros y carnavaleras, un abracito grande por aquí, la tía Daisy.
0: Un besito grande, tía Daisy.
4: Cuarto en la mañana y ya me estoy comunicando contigo, corazón mío. Besito, bendiciones para ti, Meche.
0: Un abrazo, cariño mío, buen día.
5: Muy buenos días, gran Puerto Meche, aquí Marcos Fuerteaba, reportándose otro mi operativo aquí en el centro de Invert. Un gran saludo a todos los carnavaleros y que tengan un excelente fin de semana. Saludos a todos desde Viña del Mar, Chile, gracias.
0: Buenos días, Radio Carnaval, hola.
6: Buenos días, Mechita, por acá los tíos del furgón de

0: allá en Estados Unidos, Galito Sá, a la familia carnavalera, a la señora Ana Eloísa, a los compadres Sam Berry y Barraza, y van camino con Conya, Meche, cuando vayan.
1: Viene.
0: Gracias, Meche, saludos.
1: Un abrazo, amigo mío. Buen día, Radio Carnaval. Hola, buen día.
2: Saludos, Meche. Que tengo un lindo día. Saludos, un lindo fin de semana. Saludos a Carlitos, Sal, William. Saludos al Sam Berry, a la tía Daisy, a la Sonia la Única, al David, a Janito, al panadero, mi amigo. Saludos. Saludos a su mamita, que esté bien. Y saludo el que me está escuchando. Saludo. Un chorro de bendiciones. Óptimo operativo. Toco pilla. Saludo.
1: Un besito, un abrazo, bendiciones.
3: Muy buenos días, amigo Potro Mecha. Hola, William, de acá de Nueva York, compadre. Estamos óptimo operativo. Estamos trabajando aquí en el taxi en Brooklyn ya, tempranito, escuchando las 100. Quería un saludo inmenso para usted, para la familia, que tenga un excelente fin de semana, junto a la que más se escucha en la Radio Carnaval. Un saludo a mi compadre Mauricio Pino, que anda trabajando en el Ron con su señora, volviendo al paraíso.
1: Mira qué bien.
3: Un saludo a mi hija Crilda, a mi hijo Cristóbal, que lo amo mucho corazón. Y un saludo a la señora Eloísa, saludo. Y a la chica superpoderosa, la cara de Nueva York, Potro Meche, óptimo operativo.
1: Radio Carnaval.
4: Buenos días, Meche. Aquí ya saliendo el móvil 11. Hoy es viernes. Ojalá que hayan pagado, Meche. Siempre escuchando el mejor de todos acá.
1: Muchas
4: saludos,
1: gracias
4: a Pepe Bufón. Aguanta, Pepe Bufón.
1: Viene,
4: un gran abrazo, Meche, que sea un excelente día y un mejor fin de semana. Acá andamos ya en las calles de Quillota. Saludos.
1: 6:42 la Radio Carnaval a esta hora. Meche, por favor, un saludo para mi hija Emily, mi señora Yasmina, de Cristian, que las ama mucho. Lindo viernes, un abrazo grande, bendiciones.
5: Hola, Meche, buenos días. Está hablando Paola de la Feria Serrano de Quillota. Le quería mandar un saludo a mi esposo Juan Valle, a todos los carnavaleros, a ti en especial, Meche, que nos alegras todas las mañanas. Y la luna es un espectáculo,
1: un
5: maravilloso.
1: Espectáculo.
5: Los que madrugamos no más podemos ver esto. Ah, esta maravilla.
1: Ay.
5: Si es que es un regalo.
1: Buenos días,
5: saludos,
1: Radio.
5: Saludos, Meche. Que tengan todos un buen fin de semana.
1: Un abrazo, bendiciones, lindo viernes.
6: Muy buenos días, mi lindo. Que tenga un lindo día y un lindo fin de semana. Muchas gracias por todas las semanitas que me hizo sonreír. Muchos besitos. Muchos saludos a todos los carnavaleros. Y muchos besitos y abrazos para usted.
1: Buen día, Radio Carnaval. Hola.
7: Saludos.
1: Tranquilo.
8: Buenos días, Meche. Ya vamos rumbo a un mes por el Troncal Sur. Aquí vamos con los compañeros. Es viernes, lo mejor que es viernes. Así que nada, pues, Meche, espero que tengan un lindo día. Toda la gente que escucha la carnaval, espero que tengan un excelente viernes y que Dios los bendiga.
1: ¡Vámonos así para arriba!
8: Feliz viernes.

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Buenos días, la que más se escucha. Buenos días, la número uno. 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

0: sentido carnaval en el aire.
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0: Hola, buenos días.
2: Tenía último operativo, sector Vega Central de Antofagasta, compitamente.
0: La joya.
2: Está un poquito ladito, pero ahí estamos. Estamos dándole a la peguita, dándole a la chambita. Compita Meche, ahí estamos. Un saludo a todos los que escuchan la número uno. A todo el mundo mundial.

0: saludo para ti, saludo para el DJ. Soy yo mismo, le digo al tiro. Un abrazo, saludo para María Tapia en compañía de la Radio Carnaval. Buen día. Buen día, la número uno. Hola, hola, buen día.
1: Oye, Meche.
0: Ya, listo, vale.
1: Hace frío.
0: Listo, vale, vamos.
1: ¿Para qué viene esa canción? ¿Para qué viene esa canción?
0: Ah, el camino por la montaña, ya. Voy sentado en mi burrito, ya listo, vale. Buenos días, Radio Carnaval. ¡Éjale! ¡Yeah!

0: Buenos días, Radio Carnaval. Buenos días, la que más escucha. Hola, saludos a todos desde Tarragona, España. Un abrazo. Saludos, Stephanie. Saludos, abrazo, bendiciones, Stephanie. Buena, buena.
1: ¡Me zapatea el güergüero!
0: ¡Ah, no se puede! ¡Ah, no se puede!
2: Y seguimos recordando éxitos para bailar. Y este pasito, compadre.
0: Ay, no, suavecito, nomás.

0: Hola, buenos días, Radio Carnaval. Hola, buenos días, la que más escucha. Hola, buenos días, la número uno.
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0: Ah, no se podía, permiso.
2: Hola, Meche, buenos días. Buenas acá, Luchito, la cita de Tomagasta. Un abrazo grande a todos los carnavaleros aquí escuchándola. Carnaval. Ay, con esos ritmos me llegan a darse, pero no puedo tomar.
0: No, pues no.
2: Feliz septiembre que llegue porque pasamos agosto.
0: Eso. Buenos días, Radio Carnaval. No, no te salió tan mucho el... Es como cuando alguien de ciudad te tira el grito ese. Uy, uy. Ah. Ah. Uy, uy. Ah. No te sa... No, no. Ese es de sangre, como de...
3: La noche, buenos días. ¿Qué pasa con unos enteros lentos, románticos?
0: ¿Qué le pasa? ¿Qué le pasa, caballero? Déntrese, caballero. Unos ochenteros lentos románticos.
1: Lo nuevo de lo nuevo.
0: Llegó tarde, llegó tarde. Ya me retaron, ya. Ya me retaron, le digo el tiro, ya me retaron.

hasta el presidente de la FIFA reaccionó al debut de Bocinha. Gianni Infantino aplaude el estreno en Colo Colo de el portero caboverdiano. La presidenta de México recibe a Michelle Bachelet este viernes. Hoy. Chile sufre una dura derrota ante Estados Unidos en las clasificatorias

Buen día, Radio Carnaval. Corte de Apelaciones declara admisible recurso de amparo de la senadora Camila Flores para limitar acceso a equipos incautados. Son noticias que entregamos a esta hora acá en la Radio Carnaval. 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
2: Esta es la hora.
3: 7:09.
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0: hola, buenos días, Radio Carnaval.
1: Escuchando la radio Carnaval, los carnavaleros. Ah, no, estamos todos escuchando la radio, un pastelito.
2: No, pues esos gritos los tira el América así. Ah, uy, uy, uy.
0: Ay. Déjale.
3: Oye, me dice, chupa ese que pidió los lentos y hay que hacer fe.
4: Ya vienen las informaciones mañanera de Radio Carnaval.
0: Siempre yo dando la nota, tirando los audios después, que nada que ver. Perdón. Hola, buenos días, Radio Carnaval.
5: Hola, Meche, buenos días. Por fin viernes, mi cuerpo lo sabe. Sí, sí, porque pagan. Meche, te quería mandar saludos, un besito para ti en esta mañana tan fría, que te abrigues, que te cuides, que no te resfríes. Saludos a William, Carlitos, Sal, Davis y a todos los carnavaleros, y que tengan un excelente día.
0: Muchas gracias.
5: Excelente fin de semana. ¡Chau!
0: Muchas gracias, mi amor. Un besito grande, un abrazo, bendiciones. Buen día, Radio Carnaval. Buen día, la que más escucha. Buen día, la número uno. Buen día a la Radio Carnaval. ¿Ya tiene listo el traje para el baile de Fiestas Patrias? ¿Ya está listo eso o no?
6: Pues, aquí estamos otra vez con este gorrito de lana.
0: Uy, ojalá me tocara siempre a mí el gorro de lana. Me gusta.
6: Así, mi hermano.

0: ojalá me tocara a mí siempre bailar el gorro de lana en el colegio. Yo.
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0: Sí, pues hermano, mira. Pantalón de colegio, camisa de colegio, zapato de colegio, calcete de lana y el gorro de que me pone mi planta el tiempo. A lo más una chaquetilla, una gilete, a lo más.
2: Todo mi cariño.
0: Y con un corcho te dibujaban bigote y patilla. Bonito.

0: minutos te toca con la niña que te gusta. Al lado, porque siempre. No podía hacer todo espectacular, no. Te tocaba la niña que te gusta, pero al lado, bailando con otro. ¡Oh!
1: ¡Arriba, muchachos!
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1: Que tu cariño.
0: Éramos todos felices con el cuando te tocaba el gorro de lana, amigo. Éramos bacanes, éramos puleros. Tus papitos no. Ahora te tocaba el caporal. ¡Oh! Olvídate, había que mandar a hacer traje. ¡No!
1: Mira.
0: Hay que ensayar como 3 meses para la coreografía.

Imagínate que te lo aprendí según tubo. Lo ensayáis en la casa solo y vais para el otro lado. Empezáis por la izquierda y los pasos por la derecha. ¡Ah!

¿Ah? Sambo Caporal. Mira el traje. Bonito, amigo, bonito, bonito. ¿Es Sambo Caporal o los Caballeros del Zodíaco, los de la Casa de Oro? ¿Ah? Bonito, amigo, bonito, bonito.

después vienen los del los que bailan el costillar y se les cae la botella. Se quiebra la botella. Sí, pues que se quiebra la botella, pierde, pues sí, eso es, pues es el costillar. Y después los profesores de mi época, no estos profesores, los de mi época, quiero aclarar. No voy a decir los profesores de Chile, no. Los profesores de mi época, después del costillar, se quebraban las botellas, ¿a quién ponían? A los de Isla de Pascua que bailaban a pata pelá. ¿Sí o no? ¿Sí o no? Recojan los vidrios. Vamos a esperar un poquito para que recojan los vidrios. ¿Sí o no? ¿Sí o no? Sí, sí. Que se sepa, que se sepa.

y después los más grandes ya bailaban cueca. Ahí ya venía el concurso de cueca, ahí venían los más grandes. Ahí aprendí ya a zapatear en la primera fonda, por ejemplo. Por darte un dato.

0: ¿Cuántos recuerdos llegaron a tu mente? Sí. Yo lo sé.
1: Oye, que va a tirar en la mañana, cabrón. Acá hay muchos recuerdos, hay muchas cosas que uno le llena a la mente. Te felicito, Cupido, te felicito por ser buen animal que eres. Ya, mi amigo, se me cuida.
0: Muchas gracias, amigo.
2: Sí, y si lo hace Jimena Morgado, confecciones Jimena, mira, queda más lindo.
0: Queda más lindo,
2: tierno.
0: más lindo. Un abrazo grande, ¿ah? Jimenita, ¿tiene cupo o no? Porque si no tiene cupo, esta mención fue por las puras. Correcto. Buenos días, Radio Carnaval.
3: Oye, Messi, uno gastaba tanta plata por los trajes, después cuando lo iba a bailar, el cabrón no quería bailar. No quería bailar, se taimó. O bailaba como la mona. Oye, me reía yo cuando pasaba eso. Pero son tiempos tan lindos que me gustaría que retrocediera y tener a mis hijos chiquititos todos ahora, en este momento.
0: Y ahora.
3: Los amo.
0: Y ahora no vas a ver. Jimenita, ¿tiene cupo para traje o no?
2: Hijo, sí, todavía me queda cupo.
0: ¿Listo?
2: Sí, me
0: listo,
2: queda cupo.
0: Voy.
2: Estamos casi listos ya entregando los colegios, así que el que quiera, se comunique conmigo.
0: Listo, vale. Buenos días, Radio Carnaval. Buenos días, la que más escucha. Buenos días, la número uno.
4: Buena, Meche, qué buenos recuerdos y qué rico enseñarle la cultura de nuestro país a las personas que hoy en día llegan, que sí, quieren... implementar culturas que no corresponden a Chile.
0: Claro, pero este un sí, como con picante, ¿eh? Fue un audio con picante. Te digo al tiro, fue un audio con picante. Sí.
5: Michi, ¿me puedes mandar el número de teléfono de tu colega?
0: ¿De quién?
5: De las 8 pasaditas.
0: Ay, ¿qué te va? Porfa. ¡Qué miedo! ¿Pero qué? ¡No!
5: Michi, ¿me puedes mandar el número de teléfono?
0: ¿De quién?
5: De tu colega. De las 8 pasaditas. Porfa.

0: ¿Qué habrá sucedido?
1: De las 8 pasaditas.
0: ¿Qué habrá pasado?
2: Chile, sí que andamos con rachera.
3: Apenas se lleva, apenas se está saliendo.
4: Me gusta que baile bonito, pegadito a mí.
0: Ya, pues hombre, ya.
1: De tu colega, de las 8 pasaditas.
5: Amiga, ¿ya cayó ya o todavía no?
0: Después me reto a la mía.

0: después me retan a mí por estar molestando a ustedes.
1: De tu colega, de las ocho pasaditas.
2: Oye, la señora que no estornude,
0: no va a salir. No, ya. Ayer a mí ya me retaron. Ya me retaron ayer, corte el lado.
3: Buena mecha, hay que apretarlo ahí. Hay que apretarlo.
0: Cortemos la tonterita, por favor.

0: carnaval.
1: Messi, Messi, mándale el mío nomás, yo la disperto al tiro a la señora.
0: ¡Oh!
2: Estamos unidos. Después ya veremos qué pasa si nos vamos de aquí.
0: Ya me retaron, ya, vos loco.
3: Hola, potro. Hola, potro, buenos días. Oye, si me voy a ayudar con alguna oferta para la señora y para mí de papel higiénico.

0: Buenos días, Radio Carnaval. Buenos días, la que más se escucha. Buenos días, la número uno. Tú estás conmigo y yo estoy contigo.
1: Oye, yo le saco los porotos nomás.
0: No, ya, pero viste o no. Pero viste o no, viste o no. Jimmy, ¿por qué? Después por eso te quitan el teléfono, ¿viste? Dios mío.
2: Esa quejate de garro, oye.

0: ¿cómo estás?
1: Hola, jefe. Días,
0: justo saludarte. Oye, hola, no jefe. Te preocupes, ¿sí? No te voy a decir nada.
1: Ya.
0: Porque ya se nos acerca el mes de la patria y son chilenismo. Estas cosas solamente pasan en Chile. Todos nosotros vamos a ese lugar y nos incomodamos. Pero no te preocupes, todo bien, potro. ¿Ah? Que tengas un excelente programa junto a todas las auditoras y auditores de la número uno de Chile. Mi radio, la que más escucha, Carnaval. Cuídate, potro.
1: La parte donde dice mi radio.

Hoy día. Si hay algo que yo he aprendido acá con ustedes,

0: Me dice, ¿por qué la señora hizo ese ruido así?
1: No, no, no. No.
2: Hola, amigo Meche, ¿cómo está? Por acá, bien, gracias a Dios.
1: Qué bueno.
2: Oiga, amigo Meche, quería dar un aviso.
1: Sí.
2: Suspendió el bingo para este sábado.
1: ¿Lo tiramos cuándo?
2: Suspendió el bingo, que era beneficio mío, para este sábado. Por problemas técnicos en el gimnasio municipal. Así que están trabajando, reparando, para poder habilitarlo, si Dios quiere, para la próxima semana.
1: Maravilloso.
2: Para que le dice a toda la gente que está suspendido el vínculo, por favor. Muchas gracias y que disculpen.
1: No se preocupe, no se preocupe. Igual, la próxima semana, allá estaremos, Marito Astudillo. Un abrazo grande, cuídese mucho. Y allá estaremos la próxima semana nuevamente junto a usted. Un abrazo grande y cariñoso. Saludos, abrazos. Bendiciones, amigo mío. Suspendido el bingo para Marito Astudillo, perro loco. Y estaremos allá la próxima semana.
3: Oye, Mecha, me da mucha alegría. Mucha alegría escuchar tu programa todas las mañanas. Lo escucho siempre porque tengo que estar atento a la programación de mi radio. Así que, don Mecha, lo estás haciendo excelente, excelentemente bien. Vamos a ver un buen aguinaldo para este 18. Así que me encanta que las auditoras y auditores gocen con el programa de la mañanera de la carnaval. Chao, don Mecha. Cuídate, cuídate.

0: Ah, no. Me dice, ¿sabes qué? Vamos a tener que hablar acá en la oficina, adelante de alguien, porque de verdad que con usted ya estoy teniendo problemas. Ya.
1: Y oye, por ese audio yo no fui este año, te digo. Yo estoy seguro que por ese audio yo no fui este año. Por eso fue el chico, Diego, te digo.
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5: Esta es la hora. 7 de la mañana con 35 minutos.

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0: Hola, buenos días, Radio Carnaval. Hola, buenos días, la que más se escucha.
1: Meche, buenos días, compita, desde acá, Ovalle, cuarta región.
0: Ovalle.
1: Feliz día viernes.
0: Ovalle. Buen día, Radio Carnaval, Ovalle.

0: Hola, buenos días, Radio Carnaval. Hola, buenos días, la que más se escucha.
1: Muy buenos días. Buenos días, Meches. Que tengan un excelente fin de semana, oiga. Hoy día es el último día viernes del mes. ¿Y a qué hay que chancarle los porotos?
0: No, tranquilo.
2: Buenos días, Michi. Así que hoy día andamos con rancheras. ¡Uy, uy! Y le mando un saludo a mi papá, que trabaja en la Ruta 68, que se llama Jimmy. Así que ponga más rancheras, pues, para tirarse unos bailecitos. ¡Uy, uy!
0: Vaya, vaya, colegio usted no va, mi amor. Vaya, colegio.

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1: Por fin es viernes, Meche. Vamos con todo el power, con todo el ánimo. Que sea un gran fin de semana para todos. Bendiciones para todos los carnavaleros. Bendiciones para ti, Meche, para tu familia. Disfrutemos, descansemos. Vamos con todo para este fin de semana. Y hoy día pagan. Oh, vamos, vamos.
0: Hoy día
1: tu amigo Héctor el Blanquillano.
0: Un abrazo, Héctor. Saludos, abrazos.
2: Amigo Meche, ¿cómo estás?

0: Radio Carnaval en el aire.
1: Hola, Mechi, buen día.
0: Hola, mi amor.
1: Aquí, con harto frío.
0: Juan.
1: Telaito. Un saludo a todos los carnavaleros y ojalá que hoy día Gardel cante bien afinadito, por favor.
0: No. Yo creo que el lunes. Yo creo que el lunes, ¿sí o no? ¿Sí o no? Yo creo que el lunes.
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0: Sí, bueno, ojalá sea hoy día.
3: Difícil, difícil.

0: Yo creo que el lunes. Yo ojalá sea hoy día, pero yo creo que el lunes. Yo creo que el lunes.
1: Hola, Meche, buenos días. Oye, que me gusta escucharme en la radio Carnaval, oye.
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0: Hola, buenos días.
3: Parece que pagaron Meche. Está la cuota esa. Así que a ponerle bueno todo el día, ¿no?
0: Listo, listo. No, tranquilo, Jorge. O sea, Roberto, tranquilo.

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1: Amigo Meche, muy buenos días. Por acá los saluda su gran amigo Patito Quiró, a usted y a toda la audiencia de Radio Carnaval. En este día viernes, amigo mío, como todos los días, quiero saludar a todos los conductores, a la gente linda del deporte amateur, a mi amigo Jimmy Jamet, a mi amigo Sanberry, a usted, enviarle un abrazo y que sea un lindo y hermoso día. Amigo mío, Patito Quiroz, del programa deportivo Todo es Cancha. Hasta pronto.

0: buenos días, Radio Carnaval.
1: Hola, Meche, buenos días a todos, que tengan un excelente viernes. He estado súper desconectada porque estoy cuidando a mi mamá que está enfermita. Así un es besito. Que los extraño.
0: Mira, un besito grande, un abrazo, bendiciones. Me alegra mucho que esté aprovechando estos días con su mamita. Un besito grande. Saludos, Mónica. Un abrazo y bendiciones. Saludos para Rosy.
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0: Oye, desayuno, pero de campeones.
2: 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Disfrutando de noches de.
0: El Edu le dijo a la Rosy: mi amor, vamos a ir a trabajar juntos mañana.
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0: Vamos a irnos temprano. Allá tomamos desayuno. ¿Cómo que allá tomamos desayuno? No. Sin desayuno no funciona.
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0: Y tuvieron que parar, pues antes la pega.

0: tan dulce.
1: Sí, pues sí, pues sí.
2: Hola, Moniquita. Aquí tu amiga Silvana. Qué bueno. Mira, que estén mejor. Te escucho con mejor ánimo y parece que me hiciste caso sobre los palmazos de Albertito. Un besito.
1: La psicología siempre es importante.

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Aproveche, buen día. Aquí desde Burlington, North Carolina. Perdón, North Carolina. Ahí sí. Abrazo, viejito, que tengas excelente día. Saludos a toda la familia carnavalera, bendiciones. Saludos para Nelson Verdejo. Verdejo, los Verdejo. Hola, Verdejo. Sí, porque así es. Allá, así es. Así, es, así, es, así le dicen los latinos, los cubanos. A don Nelson le dice Verdejo. Hola, Verdejo. Verdejo. Es Verdejo. Nelson Verdejo.

0: besito grande para Carol Nicole en compañía de la Radio Carnaval. Un abrazo, un besito y bendiciones. Saludos también para Fernandito Olivares. Hola, hola, ¿cómo estás?
1: Compadrito Meche, usted sabe que los días viernes me preguntan las Mojojojo, las Calila y sus amigas personales, ¿dónde va a estar este fin de semana?
0: Ese temita, siempre tirándola un poquito el Jimmy, lo tengo calladito. Esa es la amiga personal. Amigo, la nueva administración no le gusta esa cosa. La nueva administración, la actual administración. Ese tipo de comentarios.
2: Anda despajándome el área, pendejo.
0: Verdejo. Oye, viernes, hoy día, voy a estar en Rutita.
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0: Ruta 327, ahí lo pueden ver en mi Instagram. Donde trabajo viernes y sábado. Hoy con una fiesta 80-90-2000.
4: Señor, te me gusta tanto.
0: Y mañana estoy con toque de. Toque de queda. Toque de queda mañana. Mañana, toque de queda.

0: medio carnaval.
1: ¿No es el toque de cueca?
0: Toque de queda. Son unos niños, 20 años, que tocan canciones antiguas, como los Guaguancó, los Viking 5. No ve TikTok usted, amiga.
2: Bueno. Oye, Messi, a lo mejor es tu fan incógnito que tenés.
0: Y puede ser.

grande para Pauli Coctelería. Dice, hola Meche, el chofer de la micro escuchando Radio Carnaval. No me dijo dónde, no me dijo cuándo, no me dijo en qué recorrido. Porque de por sí el chofer de micro tiene muchos recorridos. Que se sepa, si no lo sabías.

0: Oye, yo me voy de vacaciones, por si acaso.
1: A ver, Meche, ¿qué pasó con los choferes de micro? ¿Qué tenemos tanto recorrido? Calmado, Meche, no los pongamos a gritar, ver la suerte entre gitanos. Ah, mira que los locutores de radio también tienen harto recorrido.
0: No, señor, no, señor.
1: Tranquilen, John Wayne.
0: Yo estoy aquí, repiola, en el estudio, por si acaso. Pero por algo te hicieron sacar ese espejo que se ve para atrás. El que se ve a los pasajeros, si te digo, te digo. Ese es el culpable de muchas. Que se sepa, que se sepa. Oye, eso, me voy de vacaciones. Viene Germancito Villarroel desde el día lunes, dos semanitas. Por si acaso.
2: El príncipe.
0: Para que no me manden, no escriban, no me escriban.
2: Llegó papá.
0: Día lunes, 6:15, igual con las pepas. Con las pepas abiertas, 6:15. Para no perder la costumbre. Sigo hasta las 9, me despido de Viña del Mar, me despido de
3: Carnaval.
0: Antofagasta, me despido también de
3: Más Escucha,
0: el Valle de la Aconcagua en Viña del Mar. Viña del Mar.
4: Es mi tío Ramón.
0: Viene mi tío Ramón.
4: Viene mi tío Ramón. A los 80 años, mira, míralo, mi viejo. Míralo.
0: Míralo.
4: Míralo.
0: Mira mi tío Ramón. Viene mi tío Ramón. Viña del Mar.
4: Mira, mira, míralo.
0: Míralo, míralo. Míralo.
4: Pónele la pelea, viejo Ramón. Pónele la pelea.
0: ¡Eso! ¡Eso! ¡Eso!

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2: Vamos a iniciar este día de hoy este programa. Vamos a iniciar el día de hoy recibiendo aquí en vivo y en directo un testimonio de agradecimiento de las personas que visitan a Juan Taramacura, de las personas que vienen con fe, de las personas que vienen con una ilusión de curar, de ayudar a un hijo, a una hija, de poderlos sacar del camino de los vicios, de las drogas, del alcohol, o poder encontrar una solución a tantos problemas que muchas veces se presentan en la vida diaria de todos y cada uno de los seres humanos que habitamos este planeta. Hoy estamos recibiendo unas palabritas, un testimonio. Hermano mío, cuénteme primero que todo, ¿de dónde viene usted?
3: De Curicó.
2: ¿Cuánto lleva escuchando el programa de Juan Taramacura?
3: Como 5 años, yo pienso.
2: 5 años escuchando el programa de Juan Taramacura. Antes de venir usted conmigo, cuéntele a los oyentes, cuéntele a la gente cuál era el problema que usted tenía, qué le pasaba y por qué decide buscar a Juan Taramacura.
3: Nosotros teníamos problemas con nuestro hijo. O sea, no problemas, sino que estaba media complicada, pero gracias a Dios, Dios nos puso en el camino aquí a don Juan y a su equipo, que nos ha hecho ver de otra manera la vida. Lo ha cambiado el 200% de que llegamos aquí.
2: Cuéntele a los oyentes cuál era el problema, la preocupación con su hijo. ¿Qué le pasaba a su hijo?
3: No, mi hijo tenía un daño muy grande, que nunca pensamos nosotros que era así y nunca pensamos ver lo que vimos. Lo que tenía él, realmente lo que tenía. Pero gracias a Dios a ellos nos están sacando adelante.
2: Hoy en día usted se siente agradecido, contento, porque usted ha visto los cambios, usted ha visto los resultados con Juan Taramacura, y usted hoy en día se siente contento, por eso me da este testimonio de corazón. Invite a la gente que visita otros sitios, no les ayudan, pierden la fe, pero hoy en día usted está viviendo un caso de la vida real de lo que le viene pasando. Cuéntele a la gente.
3: No, feliz, contento, equipo. Ojalá vengan a verlo porque 100% verdad lo que él hace. No es cuento como dicen en otras partes. No, todo súper contento. Y el cambio nosotros ha sido, pero 200%.
2: Y sobre todo que las cosas claritas, sí. ¿O usted tiene dudas de algo?
3: No, clarita, nosotros viendo lo que hacen.
2: ¿Todo?
3: Todo, todo. Así que no hay engaño aquí, no hay nada. No hay duda, no hay nada. Todo claro, uno ve el mar que le sacan, la cocina que sacan. Impresionante, ¿no? Muy impresionante. Y don Juan sabe mucho, mucho, mucho.
2: Hoy en día su hijo ha mejorado, ha cambiado, ya lo ve diferente, ya está contento usted, su esposa, ya están contentos porque han visto el cambio en su hijo.
3: Sí, sí, 200% el cambio de él, 200%, 100 que amo chico, es mucho el cambio, volvió a ser el que era años atrás.
2: Esto es una gran ventaja y esto es una gran bendición. Ya para despedir este programa ahorita, para despedir este testimonio, hermano mío, usted cuéntele a la gente, ¿Juan Taramacura sabe o no sabe?
3: Sí, mucho, mucho sabe don Juan y su equipo, don Uriel, todos saben mucho.
2: el maestro Uriel, que ha estado pendiente de lo suyo y ha trabajado también bastante en su caso. Entonces usted se va agradecido y contento.
3: Sí, muy agradecido, muy contento del trabajo de ellos. No, súper bien, muy feliz.
2: Bueno, muchas gracias por estas palabras. Continuamos con el programa.
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2: Tenemos otro testimonio de agradecimiento. Hermanita mía, cuénteme usted, ¿de dónde viene?
5: De Calera.
2: ¿Cuánto tiempo lleva escuchando a Juan Taramacura?
5: De que yo era niña lo escuchaba en la radio, había oído de usted.
2: Usted viene a la curación hoy, se va agradecida, contenta. Cuéntele a los oyentes la experiencia que tuvo el día de hoy aquí en mi casa consultorio con Juan Taramacura.
5: Sí, me voy contenta, todo lo que me dijo está bien, así que hacer caso y a seguir el tratamiento nomás.
2: Usted, madrecita, se dio cuenta que Juan Taramacura le hizo una curación, se le está hablando con verdad, se le dicen las cosas claritas, ¿o usted tiene dudas?
5: No, ninguna duda, todo es real.
2: Transparente.
5: Sí. Gracias.
2: ¿Qué le dice a la gente que ha ido a otros sitios y les dan calmantes y no los ayudan? ¿Qué le dice?
5: Que confíen en usted, que vengan a verlo, que es 100% recomendable, que tengan fe.
2: ¿Juan Taramacura sabe o no sabe?
5: Sí sabe.
2: ¿Lo recomienda?
5: Sí, 100%.
2: Bueno, muchas gracias por estas palabritas. Continuamos con el programa.
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2: Bueno, vamos a recibir un testimonio del tratamiento de la eufrasia. Personas que vienen, llevan el tratamiento de la eufrasia para el problema de cataratas, pterigio, lagrimeo, visión borrosa. Hermano mío, usted llevó el tratamiento de la eufrasia. ¿Cómo le ha ido? ¿Cómo le fue con el tratamiento? Cuénteme.
6: Sí, bueno, por primera vez que la estoy usando me ha ido bien porque me ha mejorado bastante la vista. Y confío que me voy a alentar bien porque estoy recién. Así que yo creo que más adelante me vaya a mejorar bien.
2: Me va a mejorar, pero sí. Usted ya le ha quitado lagrimeo, ¿no?
6: Sí, un poco, no al 100%, pero como todavía tenemos un mes recién.
2: Claro, y resequedad, que sí, sentía en los ojitos rojos también.
6: Sí, sí me ha quitado los rojos de la vista.
2: De la vista.
6: Sí, ha mejorado bastante.
2: ¿Sí le ha servido la eufrasia?
6: Sí, me ha servido bastante.
2: ¿Usted la recomienda?
6: Sí, se la recomiendo si alguien escucha y la necesita, que venga donde don Juan y la riquera.
2: La eufrasia, la luz eufrasia. De sus ojos, sí, sí funciona.
6: Sí, sí funciona. Por lo menos a mí me ha funcionado.
2: A usted le ha funcionado.
6: Sí, hasta el momento sí. Yo creo que más adelante me va a mejorar.
2: Mejorar demasiado.
6: Sí.
2: Bastante. Bueno, gracias por estas palabritas. Continuamos con el programa.
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2: Testimonios. Seguimos recibiendo testimonios aquí de la gente que visita el centro de Juan Taramacura. Hoy estamos aquí recibiendo un testimonio de una persona agradecida, contenta. Hijito de mi corazón, cuénteme de dónde viene.
7: Vengo de la ciudad de Vicuña.
2: Deme su nombre.
7: Sebastián.
2: ¿Cómo supo usted de Juan Taramacura?
7: Escuchando la radio de la compañía.
2: La radio. Bueno, usted está el día de hoy aquí. Estamos con el equipo asesor que acompaña a Juan Taramacura. Usted recibió una curación, una sanación. Cuéntele a los oyentes, cuéntele a la gente que escucha el programa, ¿cómo le pareció la curación, la consulta, y cómo se ha sentido usted el día de hoy aquí con Juan Taramacura y su grupo de asesores que están aquí atendiéndolo?
7: Muy buena la atención y obviamente igual te sale de toda sanación y te sentí muy mejor corporalmente y obviamente aquí igual saben harto del tema de curación y todas esas cosas.
2: Cuando usted vio salir eso de su cuerpo, que le sacaron, que usted vio cómo salía esa porquería, ¿qué piensa de eso y qué le dice de pronto a la gente incrédula que ha ido a sitios, pierden la fe? O muchos, no faltará el envidioso que dice, no, es que eso les pagan dinero para que ellos digan esas cosas. Explíquele a la gente usted aquí por medio de este testimonio.
7: Sí, no, el tratamiento muy efectivo y obviamente igual uno se siente más aliviado, por ejemplo, no tiene tantos problemas y a la vez igual como que uno como que surge más arriba, o el tema de que no se siente más bajoneado todo y al ver doctores con pastillas, que igual al fin y al cabo yo he ido a dos doctores y nada de nada.
2: O sea que la ciencia médica no lo pudo ayudar. No. Y hoy con Juan Taramacura usted recibió una ayuda y una curación, ¿verdad?
7: Sí, correcto.
2: Muy agradecido y
7: agradecido,
2: contento.
7: Muy agradecido.
2: ¿Qué le dice a la gente que escucha el programa?
7: Que venga a visitarlo.
2: ¿Juan Taramacura sabe o no sabe?
7: Sí sabe, sí.
2: ¿Lo recomienda?
7: 100%.
2: Bueno, muchas gracias por sus palabras. Continuamos con el programa.
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2: Vamos a recibir unas palabritas de las personas que visitan a Juan Taramacura. Hermano de mi corazón, hijo, cuénteme de dónde viene usted.
8: Yo vengo de Chincolco.
2: Ya.
8: Y no, pues tiene que venir nomás acá a donde don Juan
2: Taramacura.
8: Panamacura. Porque sabe mucho el hombrón.
2: Mi viejo, cuénteme usted cómo se enteró de Juan Taramacura. ¿Cómo supo de mí?
8: Yo me enteré por la radio Carnaval de Calera.
2: ¿Me escucha en la radio de
8: Calera? Sí, todos los días.
2: Ya. ¿Cómo le parece el programa?
8: Muy bueno. Muy bueno. Mi viejo. Tienen que venir nomás para acá.
2: Bueno, usted viene a la consulta y acabamos de hacer una curación. ¿Qué vio salir de su cuerpo?
8: No, pues vi salir de mi cuerpo algo muy malo que me están haciendo.
2: Ya. ¿Qué le pasaba a usted antes de venir?
8: No, pues estaba así como como decís, o de no venir, porque como nunca haya venido a ninguna parte.
9: Ya, entonces, pero ¿cuál era el problema que lo motivó a venir conmigo?
8: Dijo, porque escuchaba harto testimonio de acá, de don Juan, entonces por eso que vine hacia acá.
9: ¿Pero usted necesita una ayuda en qué?
8: Sí, pues necesito una ayuda en mi cuerpo para que me sane.
9: Ya, ¿y qué sintió ahorita que hicimos la curación? ¿Cómo se sintió? ¿Qué sí, vio me, salir de su cuerpo?
8: Sí, pues vi salir un humo y con el olor a tierra de muerto, así.
9: Ya, ¿usted, mi viejo, recomienda a Juan Taramacura o no
8: de
9: lo recomienda?
8: Manera, pues, de todas maneras, para que venga para acá todos los que están enfermitos.
9: Bueno, muchas gracias por estas palabras. Continuamos con el programa.
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2: Muchos los llamados, pocos los elegidos. Dice un pasaje de la Biblia. Usted puede escuchar muchos programas donde le prometen y le prometen, y posiblemente usted acude allá y lo que le han hecho es perder la fe, porque no le han hablado con la verdad. Por eso Juan Taramacura les está a usted invitando a que vengan a la consulta personal y privada. Son muchas las personas que Juan Taramacura ha ayudado a lo largo de tantos años. Ahí escucha los testimonios de agradecimiento de toda la gente que me visita, que me busca. Ahí escuchan ustedes las frases de su propia voz, las palabras, testimonios que son casos de la vida real. Lo que le ha sucedido a todas estas personas por causa de una maldad, de una brujería, de la envidia, por causa de la gente, que hoy en día hay muchas personas que no le temen a Dios y se valen de rituales, se valen de cochinadas, se valen buscando brujas, pitonisas, hechiceras para hacerle un daño, para hacerle una maldad, para verle en la ruina, verle en el fracaso, sin saber por qué. Pero como decía mi abuela, no hay que creer en brujas, pero que las hay, las hay. Por eso le invito a usted, hermanita de mi corazón, hijitos de mi corazón, que me escuchan, que han visitado adivinos, que han visitado brujos, chamanes, hechiceros y no les han ayudado. 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Vamos con mucha fe a hacer la oración de los enfermos. Si usted, señora, tiene un quebranto de salud, tiene una dolencia, hay un familiar en un hospital, en una cama, tirado ahí en un sillón, porque la salud no es óptima, no es buena, yo le invito que agarre el vasito de agua. Aquellos que tienen enfermedades terminales, aquellos que la ciencia médica no ha podido sanar. Hoy vamos a hacer esta oración a través del vasito de agua, porque recuerde que la oración tiene poder. Agarra el vasito de agua con la mano derecha y repita conmigo, diga: San Juditas Tadeo, patrón de los casos difíciles, camina por mi casa. Llévate mis preocupaciones y mis enfermedades. Aleja a mis enemigos, visibles o invisibles. Protege mi hogar, protege a mis hijos. En el nombre de Jesús, amén, amén. Tómese con fe el vasito de agua. Mañana será otro día, mañana regresará Juan Taramacura.
10: desde el cielo una hermosa mañana.
0: Hemos llegado al final de un programa más. Esperamos que haya sido de su agrado los consejos que con sacrificio hemos traído para usted y que los aproveche verdaderamente y ponga en práctica. Hasta una nueva edición de su programa.

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1: Esta es la hora. En la Carnaval ya son las 8 de la mañana con 30 minutos. 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
9: Esta es la hora. En la Carnaval ya son las 8 de la mañana con 35 minutos.
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Juanes. Fíjate bien. Muy bueno. Hola, buenos días, Radio Carnaval.

0: acá en la número uno. Éxito.
1: Llámese, llámese. Ha llegado ese espacio que todo carnavalero está esperando, ese espacio que sale del parlante directo al corazón y sin llorar, guatón, en tu Radio Carnaval, la que más se escucha, con el número uno del litoral central, el Potro Meche. Adelante, estudios.

0: Para ti, mi amor, donde quiera que estés.
1: Muy buenos días, amiguito Meche. Saludos cordiales, que tenga un gran día, Meche.
0: Muchas gracias.
1: Esperando el espacio sin llorar, guatón. Ese
0: directo
1: espacio
0: al corazón.
1: Bonito,
0: directo al corazón.
1: Siempre, media hora o 15 minutos. Ya, Meche, bendiciones, muchas vibras y que tenga un gran día.
0: Muchas vibras.
2: Hola, amigo Meche, muy buenos días. Desde Hijuela, con un día soleado precioso, Perro Loco les saluda. Amigo mío, avisar a toda la gente de Hijuela, alrededores, Catemo y toda la provincia de Quillota y las regiones del país que van a venir al bingo, que está suspendido, bingo suspendido del sábado 29 en el gimnasio municipal de Hijuela, ya que tenemos problemas técnicos más o menos graves y el municipio está trabajando arduamente para solucionarlo. Así que avisaremos con tiempo por este mismo medio cuándo será la fecha, ¿ya? Un abrazo a todos y a esperar, pues, amigo, y agradecer a toda la gente que nos está cooperando.
0: Un abrazo, don Mario.
2: Muchas gracias.
0: Un abrazo, don Mario. Un abrazo, don Mario.
3: ¿Cómo está, compita? Oiga, buenos temas. Me dieron ganas de viajar al sur.
0: O de volverte para la casa, porque el sillón está muy incómodo.

0: Hola, Mencho, buenos días, espero que te encuentres bien. Oye, ¿a quién le pediste permiso para salir de vacaciones? No soy para tú. Bueno, éxito, que te vaya bien en todo tu evento el fin de semana y que y descanses en tus vacaciones. Te quiero, un besito, chao, chao.
1: Muchas gracias, un besito, un abrazo, bendiciones.

0: carnaval en el aire.
1: De tu colega.
0: ¿Cómo? ¿Qué?
2: Ahí te va, chiquitito.
1: Miki, ¿me puedes mandar el número de teléfono?
0: ¿De quién?
1: De tu colega. De las 8 pasaditas. Porfa.
0: No se preocupe. Yo se lo envío.
3: Aunque puedo.
0: Se lo escribo en un pedacito con.

voy, ya me despido. Que les vaya fenomenal, que les vaya espectacular. Cuídense mucho, sigan en compañía, en sintonía de la radio Carnaval. Vienen mis compañeros por las distintas señales locales. Un abrazo grande, cuídense mucho.

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4: Esta es la hora.
5: En su radio Carnaval ya son las 9 de la mañana con 12 minutos.
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8: Esta es la hora.
9: En su radio Carnaval ya son las 9 de la mañana con 36 minutos.
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0: qué rico llegó el viernes. Y el DJ lo sabe, hoy día también llegó motivado el viejo.
1: La mañana con sabor a carnaval.
0: Ojalá le dure de verdad. Ojalá le dure lo motivado. Ojalá le dure lo motivado. Mira que este es más taimado que yo.

0: cumple 70 años, así que lo vamos a celebrar en grande, en familia.
1: Ajá.
0: Una canción que a él le gusta, los Vikings 5.
1: Ya pues.
0: Gracias, gracias, Cedita. Una canción para todos. Saludos a su hija, su hijo y a su señora esposa.
1: Vale.
0: Cita 2.5, José, porque ya es viernes. Ojalá que paguen. ¿Cuánto pagan?
1: Sí, ya vos, día lunes, estáis con seis, igual. Cualquier día de la semana te sirve.

0: un saludo para acá en San Fernando, para todos los carnavaleros.
1: Grande. San Fernando Fútbol Club. Oye, Cevita, ¿sabes qué? Quiero pedir una paletía. Tú y tus auditores me podrían ayudar. Mira, lo que pasa es que necesito un remedio para el resfriado. Ya no sé qué cuestión tomar. ¿Sabes qué? Yo creo que ya no debe tomar nada.

pero DJ, ¿cómo? No, pero... pero ¿cómo le pones esa canción? ¡Oh, me sé esa canción yo! Anda. No, amiga, ya está pedida, ya. No, hay que ser sincero. Si ya los remedios no le están haciendo efecto. Está como pasadita gladiolo ya, así.

0: Buenos días, Civita, que tenga muy buena jornada. Oiga, quiero mandar un saludo a mi hermano Orlando González Melo, que mañana está de cumpleaños. El mejor 10 de Hijuela de todos los tiempos hasta hoy. Un saludo de parte de su hermano Chilito.
1: ¡El Chilito! Oye, cuando era chico jugábamos al Chilito. ¿Te acuerdas del Chilito, no? ¿Cómo era? ¿No era Chilito? ¿Era Chirlito? ¿Cómo era? ¡Oye, amigo, jugábamos a usted!
2: Cevita, ojalá que alcance a pasar. A gusto para la corneta, Cevita.
3: Cevita, los remedios no sirven nada. Un buen remedio natural nomás está al otro lado. Oigan, dígale al DJ que ponga, es viernes, ¿no?
1: Sí.
3: Hoy día es viernes, cuerpo lo sabe. Es día, espero que esté bien.
1: Bien.
3: Dígale ahí a la persona que pueda tomar para resfriarse. ¿Eh? Una cacha aspirina. Harta, ¿no?
1: Harta.
3: Y bien caliente. Una limonada bien caliente.
1: Bien.
3: Chao, Cevita, que tenga un buen día.
4: Mira, no es por nada. Disculpe. Con todo respeto aquí, Guillota,
1: sí, amigo,
4: si respeto. El hombre dice que no, o la mujer dice que mejor no se le quita el dolor, o sea, el tema, el síntoma del resfriado.
1: Del resfriado, sí, con respeto.
4: Puede ser hasta crónico, puede ser también, porque sí, claro. Tendría que verse con un tratamiento, no sé.
1: Claro.
4: Digo yo, una sugerencia, ¿no?, de mi parte, ¿no?
1: Exacto, con respeto.
4: Sí, porque, y otra cosa, que si estamos llegando a tiempos de, ya de...

0: primavera ya las cosas igual como que afectan a mucho.
1: Sí, bueno.
0: Yo he pasado reinmunes estos últimos tiempos y ahora como que siento que la cosa viene medio pesada. Oye, Sebastián,
1: con respeto,
0: da lo mismo si estamos bien o estamos mal. Agosto no perdona a nadie, ¿cierto? No. Así que el que le toca, el juego a la viroca, ¿no? El que le toca, ¿cierto?
2: Señorita, buenos días.
1: Buenos días.
2: Al resfriado tiene que tomar una cervecita con limón y sal. Le quedan rica, y se le pasa el resfriado. Pero tienen que ser como tres, po, más o menos, a que se le quite en la nochecita. Aparte que es rica.
1: Una no es ninguna. ¿Sabe qué? Ya hace muchos años tenía un amigo que era doctor. Bueno, todavía es doctor, pero no ejerce porque se... No, sí, ya ahora sí, porque no salió diputado. ¿Y sabe qué? Él siempre me decía, cuando yo me resfriaba, me decía, no, ¿qué hay, andar tomando remedio? Levántate un sour nomás. Harto limón nomás, le ponía un poquito de... Ya tú sabes. Una botella, man.
3: Oye, Seba, hay un remedio muy re bueno que vende, po. ¿Sí? Se llama Migo.
1: ¿Migo?
3: Tú te frotás conmigo, estamos listos.
1: Codito.
4: Buena, pues malo pa'l catre.
1: Ya, pero no empieces.
5: O se me pasa el resfriado o lo curo el resfriado.
1: Es una de dos, amigas. O cura el resfriado, se cura usted, o le pasa la vuelta. Yo, mire, yo últimamente lo que hago es cuando siento que como que me quiero resfriar, ataco a mi jarabe de hierbas que tengo. Oye, tengo un jarabe de hierbas. Oh. Es muy bueno ese, ¿eh? Es muy bueno. Jagger se llama. Es un jarabe de hierbas que yo tomo. Es mi consejo. Con respeto.
0: Yo cuando siento que estoy mal, así yo los curamos los dos, así que el que gana, gana aquí, el más duro gana. Entonces, actualmente le he ganado yo, pero no sé, ahora sí, será tan así.
6: Bueno, yo lo traigo tratando de que se me pasara el resfriado con cerveza y aspirina.
1: ¿Eh?
6: Pues tomé una caja de cerveza, donde venía raje, curado, igual.
1: Me olvidé del resfriado, me olvidé de todo. Oye, Sevita, Pablito te diría que tienes que frotarte con la melena de león.

0: Hola. Hoy, Sevita, yo mucho tiempo que tengo un dolor al lado río, la nalga.
1: ¿A dónde?
0: ¿En la, pero en la sobre nalga? Todo en la noche me da muy fuerte, ya no hay qué tomar para ese dolor ya.
1: Para la...
0: Y el ibuprofeno, ¿para no. qué le digo? Hace mal, muy mal para el estómago.
1: Sí, pues malo. Ay, o sea, en el cachetito podríamos decir, arribita en el... En la colita podríamos decir, ¿o no? ¿Ahí tiene el dolor? No, pero... Estoy preguntando si dice arriba de la nalga, pues no, mira.
0: Hoy, Sevita, yo mucho tiempo que tengo un dolor al lado río de la nalga.
1: Ahí. Vaya a hacer un pe... un gas, amiga, que tenga atravesado por ahí. No sea tan mala, muchacha, consígueme eso. No vaya a ser, sí, un gas. Lo que yo te pido. Puede que sea un gas.

0: Sí, pues hay varias posibilidades.
1: Ajera, mira, trae, compañero, bebita.
2: ¿Eh? Ya, espera, viejo. ¿Qué pasó, viejo?
1: Hola, Zeita, buenos días.
2: Hola.
1: Pues ahora mi señora, que va de cumpleaños.
2: ¿Cómo se llama la señora?
1: La señora Miriam está de cumpleaños, bebita.
2: ¡La señora Miriam! ¿La señora Miriam está bien o no? La señora Miriam, que hoy día está de cumpleaños. ¿Cuántos añitos cumplirán?
3: Es que ese dolor es medio acaderado.
4: Evita, un saludo al Wilson, Alfredo,
2: Wilson,
4: a la Bitma, a la Wina,
2: Wilson.
4: Con mucho cariño de San Fernando.
2: ¡Ah, Wilson!

0: que viste, Emita, no Emilia.
1: La Emita.
0: Estuvo mi marido. Soy yo, Emita, Jevita, la Emita,
1: la de Huacapo. Emita, hoy día está de cumpleaños. Emita para usted. Que los cumpla feliz.

0: la imita. DJ Guti. Este DJ sí que es bueno, pues viejo.
1: Buena, pues malo, pa'l catre.
0: No, mi compadre Guti, no, me lo vengan a molestar. Mira que se vienen fiestas patrias. Pues se vienen fiestas patrias. Si no es por mi amigo Guti, no tendríamos bailables.

0: me vengan a molestar a mi compadre Guti. Mira, este DJ sí que es bueno.
1: Buena, pues malo, pal. No, no.
0: Lo más.

que hay que renovar los bailables de fiestas patrias. Sí, pues ya estamos del 2019. 2019 más o menos con los mismos. Vamos, Guti, actualízate.

0: Marcelita, para los dolores hay que tomar canela con una pizquita de sal.
1: ¿Canela?
0: Y es muy buena, se te quitan todos los dolores y te da ánimo.
1: Mira.
0: Eso. Que le vaya bien.
1: ¿Canela con un poquito de sal? ¿Pero eso se echa a cocer, amiga, en agua o me como la canela así, le echo sal nomás y... Pero igual es un palo la canela, boy.
2: Mirá, como llego y se te quita todo el resfriado, lo que me dijeron a mí. Yo mando como 8 packs de cerveza y 2 tiras de aspirina.
0: No se evita, se echa a remojar. La canela con agüita caliente, la deja ahí. O canela molida también. Y se echa a remojar y con agüita, pues. Y después la pizquita de sal. Y la revuelve, la deja remojando.
1: Y ahí.
3: Es reposado, compañero.
1: Tengo que estar reposado. O sea, después de almuerzo.

Saludos para el Nato Cena. Y a la mami Auristela, que están escuchando la radio. Saludos para el Nato Cena y la mami Auristela. Abracitos para ellos.

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3: Esta es la hora. Ya son las 10 de la mañana con 18 minutos.
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0: mañana con 21 minutos acá en la radio Carnaval 10 con 21. Oiga, vamos a tomar contacto como cada día viernes a esta hora junto a la señora Verónica Rosat, alcaldesa de la comuna de Hijuelas, para saber todo lo que está pasando, lo que va a pasar y lo que viene y lo que está pasando en la comuna de Hijuelas. ¿Cómo está, señora Verónica? Muy buenos días, bienvenida a Radio Carnaval, gusto saludarla.
1: Bueno, muy buenos días a todas quienes nos escuchan, las personas ahí que están en sus casas, los que están trabajando ahí. Hoy día tenemos un día bonito, un día muy muy soleado, frío, sí.
0: Frío, pero sí, con solcito rico,
1: sí,
0: claro.
1: Sí, con solcito, no, ahora ya de más ratito ya, y ahora todavía no se siente tanto frío ya, pero fue una noche muy fría y bueno, estos días sí hay que tenerle respeto, hay que cuidarse porque como llovió, entonces está muy húmedo la tierra ahí, sobre todo en los sectores rurales. Entonces, como los sectores rurales se mojan mucho, y yo aquí en mi casa pues, está todo mojado afuera, y qué rico, porque muchos de los sectores rurales tienen árboles nativos, y el árbol nativo necesita que se junte esa agua porque no se riega. No se riega con manguera, ni mucho menos, no, ni con riego tecnificado, salvo que sea un vivero de árboles nativos. Pero si no, si están en tu casa, en tu propiedad, es con el agua de los rocíos, el agua que se acumula abajo en la capa subterránea. Así que, pero bueno, la lluvia siempre es bendición, pero hay que cuidarse después. Hay que cuidarse después, la evaporación de la lluvia ahí ha sido muchas veces mortal, así que hay mucha gente enferma, gente que está con neumonías. Aprovecho de saludar a propósito de gente enferma y a propósito de la vacunación, aprovecho de saludar ahí a nuestro servicio de salud municipal, que por segundo año consecutivo estamos liderando ahí en toda la región la vacunación escolar. Este 2026 encabezamos la cobertura en primero y cuarto básico, y también superamos la meta en octavo básico, lo que significa que nuestros estudiantes están recibiendo sus vacunas a tiempo. En primero y octavo básico la vacuna de TPA, o sea, de la tos convulsiva, refuerza la protección contra la difteria, los tétanos y el coqueluche. En cuarto básico, la vacuna BPH previene el cáncer cervicouterino y otros cánceres asociados al virus del papiloma humano. Así que seguimos trabajando en mejorar la salud de nuestros vecinos. Y ya que estamos hablando de salud, saludo también a todos los conductores, a las conductoras ahí de la salud, de nuestra salud municipal. Bueno, y si nos están escuchando de ahí de otras comunas, también los saludo, porque es el día del conductor de la salud y son tremendamente importantes ahí para que lleguen a tiempo los equipos de salud para la atención. Ellos andan en ambulancia, en vehículo de rescate rápido, en todo, llevando a los equipos que van a hacer atención domiciliaria. Entonces ellos andan en todos lados ahí, llegando a tiempo para que nosotros podamos tener una mejor respuesta ante cualquier cosa. Van a buscar también los medicamentos a otros lados, así que felicidades, la capacidad técnica que tienen que tener ellos también es importante, porque como andan con enfermos, como andan con el personal de salud, entonces hay que tener precaución ahí, hay que saber conducir muy bien, hay que estar ahí con todos los cursos al día, con todas sus licencias al día. Ellos van también a otras comunas, van a otras regiones muchas veces, a los hospitales de Viña del Mar, de Valparaíso. Así que los saludo en su día a todo nuestro equipo de conductores de salud, tanto a las conductoras como a los conductores varones. Ahí conozco bastante a las conductoras, a Elizabeth, a Miriam, ahí les mando un saludo inmenso. a los jóvenes también que están trabajando. Bueno, jóvenes le digo a todos, hay unos no tan jóvenes. Uh-huh. Y saludo también a los no, pero que se ven muy jóvenes, muy activos. Así que ahí Ignacio, yo creo que le queda poco tiempo ya para jubilar, pero está muy activo, así que saludo también y a todos los jóvenes que están ahí acompañando en este trabajo, también a los de mantención, que también se les está dando el día, así que también saludo a todos los de mantención ahí, que día a día ahí están haciendo que nuestro salud municipal esté al día con todos sus equipos, con todo eso, y así que un saludo inmenso. Lo otro también, ayer fue el día del camionero. Claro. El día del camionero, pues entonces, aquí tenemos hartos camioneros, no sé si nos están escuchando porque eso andan, oye, a las 5 de la mañana, 4 de la mañana están llegando a los bañadores y con las cosas y esperando ahí hasta que los atiendan. Uh-huh. Y preparando sus camiones, igual hay muchos que van en camioneta también a lo mismo, preparando sus camiones para ir ahí a los grandes mercados, a ir a la feria ahí de la Semacal de Calera, los camiones que van llegando también a nuestra feria ahí de cuartel en Hijuela. He visto muchos camioneros de aquí de Hijuela que van a buscar papas al sur, ahí que van a todos lados. Sin los camioneros, difícilmente íbamos a tener el tema de la seguridad alimentaria, igual que sin los agricultores, sin el pequeño agricultor. Así que gracias a ellos ahí tenemos asegurado este tema del tema alimentario. Uno los ve los camiones de los, para no nombrar ninguna marca, de las bebidas ahí, de las bebidas también con algo de malicia. Claro. También ahí uno los ve, no, pues si uno los ve ahí descargando en los negocios, en todos los lados, con yogur, con todas las cosas que carga ahí nuestros camioneros. Y también los camioneros ahí que van con el cemento, van por las betoneras, esos camiones que van girando.
0: Claro.
1: Oye, así que un saludo a todos los camioneros y a quienes sin considerarse camioneros ni nada, sino que también se tienen que transportar sus cosas en camión también. Es un deber del Estado darle seguridad a todo ello, seguridad tanto en las carreteras como la seguridad también para que no los asalten. Tú sabes que aquí gente de la comuna de Hijuela lo han asaltado ahí en las chilcas y le han robado los camiones enteros, pues ahora no ha quedado nada. Entonces, de varias empresas de nuestra comuna, entonces después empezaron a ver ahí cómo, a qué hora se iban, si iban ahí en un, como bien dice, un convoy ahí de camiones para asegurarse si en el fondo el tema de la delincuencia, donde se roba toda la carga, está muy presente, sobre todo en nuestras carreteras, en la parte, en la noche. Y lo otro, hace dos días fue el día de la técnico o técnica en educación de párvulos. Nosotros tenemos solamente técnica, tenemos mujeres en nuestra parte municipal, así que son solamente técnica en educación de párvulos. Aprovecho de saludar a todas las técnicas, no solamente municipal, sino que las que trabajan en los otros jardines, Jardín Clavelito, que las vi muy activas ahí en las celebraciones, en el colegio ahí parroquial también, en el Clavelito ahí, Clavelito, ya les saludé. Entonces todas las técnicas ahí que estuvieron ahí celebrando ahí su día, hace dos días atrás, este miércoles, y la otra es que van a seguir celebrando ya, pues. Nosotros tenemos 5 jardines infantiles, tenemos con salas cuna, obviamente, ahí tienen que estar ahí nuestros técnicos asistiendo a los niños, asistiendo en su educación, en su cuidado, en sus primeros pasos, Y tenemos además los colegios, pues. Tenemos los colegios, tenemos 9 colegios, el liceo, también en varios de ellos tenemos técnico en educación de párvulo, así que yo creo que, pensándolo bien, los educadores de párvulo deben ser una de las profesiones que más hay en nuestra comuna. No sé si hay en el Rayén, yo creo que sí también, porque en chiquititos deben haber educadores técnicos en educación de párvulo, así que si hay también la saludo a la cariñosamente todas ellas. Uno tiene que reconocer la entrega diaria que hacen ellos con los niños, niñas, con los chiquititos, están ahí en los primeros pasos asistiéndolos. Muchas veces no son los padres los que ven los primeros pasos de los niños, son las técnicas, son las educadoras. Entonces, qué linda profesión, qué linda entrega. Así que un saludo inmenso a todas nuestras técnicas en educación parvularia y de todo nuestro jardín infantil. Ahí me están hablando ahí, que me van mandando mensajes, que también tengo que nombrar a todas las de las municipales de Hijuela, nuestro jardín. Así que, bueno, el Rabuquito, Trencito, Ilusión, las Florcitas, la Virgen de Petorquita, así que a todas las técnicas de nuestros 5 establecimientos municipales también ahí. Pasamos ahora, vamos a tener teatro, vamos a hacer teatro, talleres de teatro. Tenemos un vacante disponible para el taller de actuación teatral gratuito que vamos a desarrollar como municipio de Hijuela y va a estar a cargo del actor Mirko Aranda. La inscripción es abierta a los vecinos de la comuna de todas las edades, desde niños, adultos mayores, con ganas de expresarse a través de las artes escénicas. Esto no significa que el tema que vaya a ser un actor, puede ser los primeros pasos, como hablábamos recién, para la actuación, para ser un actor destacado, tal como es Mirko Aranda ahora, un chico de aquí de Hijuela, un chico de aquí de La Febre, sino que también se ayuda en toda la parte de desarrollo personal, vencer ahí la timidez. Entonces, son expresiones artísticas que son necesarias para nuestro desarrollo. Los interesados deben inscribirse en Dideco de la municipalidad de lunes a viernes de 9 a 13:30. Así que vayan a inscribirse, los cupos son limitados, bueno, pero si es necesario, si hay mucho, vamos a tener que abrir otro taller ahí, pero bueno, en este momento estamos inscribiendo, todavía tenemos cupos, así que vayan de cualquier edad, venzan la timidez ahí, van a terminar seguramente con una obra de teatro, con alguna algo bonito, alguna sorpresa que nos van a tener seguramente a fin de año. Lo otro, hasta el próximo lunes 31 de agosto, este lunes, se va a poder cancelar sin multa ni intereses y no les van a sacar parte la segunda cuota del permiso de circulación 2026. Hay que recordar que algunas personas, o muchas, no sé, hacen pago también en 2 cuotas, en marzo pagan la primera, y en agosto tienen que pagar la segunda del permiso de circulación. Así que vayan a pagar, eviten parte, eviten que de repente les quiten los vehículos y además eviten la multa. Hoy viernes se puede en el municipio, en la dirección de tránsito, hasta las 14 horas, mañana sábado 29 y el domingo 30 vamos a estar atendiendo ahí en la municipalidad de 9 a 14. Y también está habilitado el pago en línea ingresando a www.hijuelas.cl. Así que para que vayan a pagar sus permisos de circulación y que no queremos tener a ningún vehículo más ahí en los corrales, que siempre es problema, además tienen que pagar para sacarlo y todo eso. Lo otro, continuando con nuestras con todas nuestras noticias, con temas vinculados con el deporte. Debo felicitar ahí a los estudiantes de nuestro liceo municipal, Constanza Calderón de octavo básico B y Diego Calderón de primero medio B, quienes obtuvieron el segundo y primer lugar respectivamente en judo, en la etapa regional de los Juegos Deportivos Escolares 2026. Así que felicitarlo a ellos, felicitar a su familia y felicitar al colegio también. El viernes pasado, hace una semana, estuvimos ahí compartiendo en el Día de la Familia en la Escuela Municipal Ana Jesús Ibacache. La verdad, en primer lugar, debo felicitarlos, debo agradecerles. Entre todos ellos se juntaron y hicieron una invitación a un almuerzo. Hicieron un almuerzo, no solamente la invitación, estuvimos ahí todo el consejo, financiado por ellos, no por el colegio, ni el municipio, ni nadie. Y pudimos compartir, imagínate, los apoderados, padres, y todos los niños, la comunidad escolar, los profesores, asistentes, etcétera, etcétera. Y estuvimos ahí compartiendo con ellos. Es importante este tema del Día de la Familia y en el fondo celebrarlos con este cariño, con este compromiso con los estudiantes. Así que mis agradecimientos, mis felicitaciones a toda la directiva del Centro de Padres y Apoderados de la Escuela Municipal Ana Jesús Ibacache, que son tremendamente activos. Hace poquito les dimos una subvención para que compraran ahí un contenedor, que con el tema del virus ANTA tuvimos que desarmar hartas cosas ahí, hartos techureos, e instalaciones, casas antiguas. Entonces, para evitar eso, se desarmaron nomás. O sea, fueron varias toneladas de casas que estaban muy muy antiguas y que estaban dentro del colegio. Entonces, dentro de lo que desapareció, estaba el CRAS, estaba ahí lo que es biblioteca. Entonces, ellos, al darle nosotros una subvención como municipio, entonces están comprando unos contenedores. Nosotros le vamos a habilitar ahí con todo lo que son los libros, con todo lo que necesita un CRA dentro de un colegio. También los felicité a todos ellos, a toda la comunidad, porque obtuvieron un 100% de la excelencia académica. Entonces, eso es tremendamente importante. Son dos colegios nomás en toda nuestra comuna que obtuvieron excelencia académica este año. Estamos hablando de nuestra comuna, los municipales. Distinción que también tuvo la escuela.

de la sombra. Así que mis felicitaciones a todos ellos, porque detrás de eso hay una, hay un trabajo de todos los de todos los entes, de toda la gente ahí involucrada, las familias primero, los niños, profesores, asistentes, etcétera, etcétera, hasta las tías de la alimentación también están metidos. Así que qué cosa más importante hay que la alimentación, lo primero. Bueno, tuvimos la corrida del mes del corazón, ya estamos cerrando el mes del corazón, fue en agosto, que se organizó por el Departamento de Salud. Fue muy muy bonita, muy concurrida, hacía un calor el sábado pasado. Creo que llegamos a más de 30 grados, entonces era increíble. Se juntaron más de 200 atletas, pero a los atletas no les molesta el calor. Ellos tienen condiciones, hay gente un poco mayor, pero se ven muy, muy, muy jóvenes. Niños, jóvenes que están en el fondo participando para generar en el fondo estilo de vida saludable. Entonces tuvimos varias categorías ahí, pero en el fondo era un tema que tenía que ser abierto a la familia. Si tú quieres, puedes correr como una forma de, como actividad deportiva, o también como actividad recreativa. Y como el día estaba bonito, o sea, más que bonito, estaba con mucho calor, pero venía de días que habían estado nublados, con frío. Entonces fue un espectáculo interesante, importante, hermoso. En 7 kilómetros, el primer lugar de damas recayó en Carmen Bea de Hijuela, de 43 años, y en varones, Sebastián Órdenes, de 26 años, que él es monitor también nuestro. Entonces está metido en todo lo que es la práctica deportiva y 100%. En categoría de 5 kilómetros, también por una chica de Vijuela, Camila Aguilera, 28 años, y Mateo Maturana de la Cruz, en varones, de 15 años. Era un chiquitito ahí que ganó ahí en varones, en los 5 kilómetros, y bien, bien jovencito. En la categoría 2 kilómetros, la primera ubicación recayó en Anaí Jara de los Andes, de 11 años, y Esteban Mena de la Calera, en varones, de 16 años. Debo destacar también la familia de Anaí Jara de los Andes, porque ellos corrieron todo, corrió el papá, la mamá, la hermana, y con un coche, con una guaguita, sí o no, de meses, también. Entonces ellos, se les dio como un reconocimiento especial, porque fueron... fue toda la familia a participar y corrieron. Han corrido los 2K igual que la chica que ganó, y están, ellos me contaban que están constantemente practicando. Así que eso se lo digo a toda la gente de la zona, especialmente gente de Iguala, a que sea toda la familia y que se involucre. Debo felicitar también al club Team Iguala Runners, que está... Que es un grupo que empezó chiquito, empezó en la comuna de Hijuela chiquito, pero ahora tiene un montón de gente y cae en las carreras, se van involucrando más, porque ven que ya hay un grupo ahí que está metido, que está entrenando constantemente. Así que cuando cerré la carrera, cerré la actividad más que la carrera, bueno, uno le da el agradecimiento a todo el personal de salud, a los que participaron, a los papás, profesores que llevan niños.

0: Estás corrida afuera, corrida ya que son competitivas, 21 kilómetros, algunos hasta 42 kilómetros. Entonces, como esas solicitudes, en el fondo tú no te puedes negar, porque estamos hablando de deporte, y cuando estamos hablando de deporte, estamos hablando de salud. Y cuando hablamos de salud, decimos que la salud es lo principal. Entonces, como es lo principal, tenemos que acceder y hacer los esfuerzos necesarios para poder habilitar ahí una pista de atletismo en nuestro estadio municipal. Así que vamos a hacerlo, ya estamos esta semana trabajando ahí para ver ahí los precios con los proveedores, ver lo más conveniente que existe en el mercado, conocer algunas pistas que estén en comunas más pequeñas, así que le dijimos que sí ahí, así que queremos ser como comuna de Alajuela ahí, la capital del atletismo en nuestra zona ahí. Después vamos a ganar todos, así. Obvio, pues esa es la idea, pues si vamos a aumentar también, estábamos ahí hablando con el encargado de deporte, con Eloy Tapia ahí, con el director de salud ahí, con nuestra gente ahí que estuvo involucrada. A propósito, también me comprometí, sí, ya voy a terminar ya, pero quiero terminar con una cosa importante. Estamos también comprometidos ahí con los Hijuelas Runner ahí para hacerle un examen del corazón a todos los atletas ahí, para saber que están tiquitaca, para que sigan participando. Lo otro, con estas cosas ya quiero ir terminando, tuve la agradable visita este martes de la agrupación Acudir, una agrupación nueva que está ahí avanzando en todo lo que es la práctica deportiva inclusiva. Deportes, lo que es la parte también artística, así que son cerca de, están con su equipo, con su polera ahí, son cerca de 25 jóvenes, damas, varones, han representado a Alajuela en diferentes competencias deportivas. La deportista Sofía Iturrieta, también integrante de Acudir, me dio a conocer su medalla obtenida en el Campeonato Zonal de Natación, pero todos están ahí, había hasta uno de los jugadores también que había estado en Alemania en la competencia el año pasado, no, el anteaño pasado, así que donde fueron varios chicos también de nuestra área especial de la Escuela Mónica Hurtado. Así que vamos a seguir colaborando con ellos y por último hemos tenido muy mala señal, yo pensaba que era solamente de Entel, del tema telefonía, señales móviles, pero también ahora me están diciendo que de otras compañías, pero estamos involucrados, estamos hablando ya con los gerentes de Entel, nos pidieron casi un montón de cosas, pero bueno, los pudimos cumplir, qué teléfono, qué dónde, qué que esto otro. Así que estamos trabajando con los ejecutivos de Entel, que dicho sea de paso, no están ni siquiera casi en la región, hay que derivar todo a Santiago, para poder restablecer el tema telefonía en nuestros vecinos de todos estos sectores, básicamente Valle Ocoa, en Romeral, Punta Torrejón, etcétera, etcétera, etcétera. Así que con esas noticias y muchas otras más que no podemos, en este resumen que hacemos, no podemos colocar todas, nos estamos despidiendo. Así que un saludo inmenso, un saludo a todos quienes están en este momento escuchándonos y a todos.
1: Muchas
0: Hay que
1: gracias.
0: cuidarse.
1: Así es.
0: Cuidarse en todo, andar no muy fuerte en los vehículos, el que toma no conduzca, el que conduzca no tome, y ver el tema ahí de la temperatura, cuidarse los resfríos, etcétera. Muchas bendiciones a todos y todas.
1: Muchas gracias, señora Verónica. Un abrazo grande y que le vaya muy bien, que tenga un buen fin de semana. Hasta luego. Ahí estaba la señora Verónica Rosat, alcaldesa de la comuna de Hijuelas, con nosotros a esta hora. 10:49, pausa.

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11: Esta es la hora.
12: En su radio Carnaval ya son las 11 de la mañana con 20 minutos.
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0: llegué a una conclusión.
1: ¿Qué le pasó?
0: Ya que los remedios cacheros no me hacen nada, voy a tener que ir al médico.
1: Ah, sí, no, a mí. Yo creo que lo mejor que vaya es a un, como decía mi abuelita, un matasano.
2: Hola, Cevita, muy buenos días.
1: Hola.
2: Un gusto de escucharlo. Porque ya que he estado con mucho trabajo, yo pongo un pendrive y me olvido de la radio.
1: Mire.
2: Pero hoy día lo estoy escuchando, está muy agradable la música del recuerdo. Bello, bello. Cevita, un favor. ¿Usted puede saludar a mi hijo Agustín Olivares, que hoy día se encuentra de onomástico? Y si puede poner el tema de Vicentico, Los Caminos de la Vida, por favor, se lo agradecería. Soy Jessica desde Hijuela presente.
1: ¡Jessica!
2: Que tenga un buen día.
1: Saludos grandes, Jessica. Muchas gracias. Abrazos para su hijo Benjamín, que hoy día está de onomástico.
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1: Oiga, quiero contarle que me acaba de llegar la información que el bingo que estaba programado para el día de mañana a beneficio de nuestro amigo auditor Mario Astudillo se suspende. Ya, se suspende hasta nueva fecha.
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1: Donde van a hacer un bingo
3: 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Ahora te ve.
1: Ah, pero este es para la próxima semana. No. Si usted tiene alguna actividad a beneficio para este fin de semana, recuerde que nosotros damos los avisos de acuerdo a la semana. Ya, por ejemplo, los que se van a realizar hoy día viernes, mañana sábado o el domingo. Si usted tiene alguna actividad a beneficio, se puede contactar directamente a mi WhatsApp, más 569-3317-3462. Más 569-3317-3462.
4: Oye, Seba.
1: ¿Eh?
4: Hoy día se cumplen 10 años de la muerte de Juan Gabriel.
1: ¿En

0: 10 años. Tienes razón, amigo mío.
1: Buenos días, buenos días. Hola. Emito. Ella vive en Guatemala, como Emita, ¿no? Años más de Guatá. Besito, Emita. Que...
0: ¿Cómo? A ver, calmado.
1: Buenos días, buenos días. Emito. Ella vive en Guatemala, como Emita, ¿no? Años más.
0: Uy, calmado, espere.
1: Besito, Emita. Que...
0: Amiga, se escucha mal su audio. Escuchaba mal ese audio para la Emita, pero cachamos que la

en el Casino Arturo Prat. Se va a estar realizando este bingo solidario a beneficio de la corporación Nunca Más Solos. Desde las 3 de la tarde en adelante, en el Casino Arturo Prat, este domingo, bingo a beneficio de la agrupación Nunca Más Solos.

para la familia Collao Tapia, quien lamentablemente perdió su casita y mascotas en un lamentable incendio. Ya este plato único va a ser mañana sábado 29 de agosto. Mañana sábado 29 de agosto vamos a tener plato único, pollo al horno con arroz, papas fritas y ensaladas, o pescado frito con arroz, papas fritas y ensaladas. $4,000 pesos. ¿En serio? Maravilloso. Para encargar el platito lo puedes hacer directamente al teléfono más 569-49-55-34-37. Más 569-49-55-34-37. ¡Uy, me quebré el dedo! ¡Uy, me pegué un charchazo con él! Si me puede ayudar también, Cevita, por favor, a difundir, sí, por supuesto.

todos estos, estos avisos los vamos a subir a nuestro Instagram, Carnaval 91.9-100.7 FM. Ya, para que nos vayan a seguir al Instagram, Carnaval. Vamos a subir todos los platos únicos, todas las actividades de beneficio en nuestro Instagram. Plato único, ayúdanos a levantarnos. Hoy, mañana sábado y domingo 30 de agosto. Pollo al horno o pescado frito. ¿Dónde va a ser esto? En Limache. Para pedir el platito lo pueden hacer al más 569. 6744.

0: Hola.
1: Hola, buenos días, Evita.
0: Buenos días.
1: Dar unos saludos a mi sobrino que hoy día se encuentran de cumpleaños.
0: Ya, pues.
1: Juan Cubillo Escobar y Julito Cubillos. Que su tía les manda muchos saludos, abrazos y muchas bendiciones. Y que sigan adelante con todo. Sobre todo mi sobrino Juanito. Que tenga mucha salud.
0: ¡Cariño! ¡Que los cumplan feliz!
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0: Oiga, tengo un saludito por acá.
3: Si trabaja en desarrollo, tan amena.
4: Oye, Cevita, y el regalo a mi tío de los Vikings 5, ahí estoy esperando, está curado ya. Día viernes.
5: ¿Cuándo pagan? ¿Cuándo pagan?

todos los Sebas somos buenos para el arco. Sí, yo también soy arquero. Sí, pues yo todos los partidos voy con un saco. Sí, pues papito. Mi compadre Seba es. Esperemos pronto verlo ahí defendiendo los colores de la Calera. Hoy en la Plaza Limache, escuchando fuerte y claro, Sebita.

0: Seguita, a informar que el bingo que está destinado para el día de mañana en el gimnasio municipal de Hijuela está suspendido por problemas técnicos en el gimnasio.
1: Oh, ¿ya?
0: Suspendido el bingo para mañana. Ya que en Hijuela que ya está en el gimnasio. No se va a realizar. Informaremos por este mismo medio la nueva fecha, ¿ya? Muchas gracias y comprensión a la gente.
1: Ya, Marito, no se preocupe, amigo mío. Ahí cuando tenga la nueva fecha, ya lo sabe. Me habla nomás, Marito. Me habla nomás, amigo mío. Me habla nomás, ¿ya?

Ahora que el chicha es odioso, curado. Odioso, bueno y sano y con... Odiosa por todas partes, chicha.

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4: Esta es la hora.
5: En su radio Carnaval ya son las 11 de la mañana con 46 minutos.
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9 minutos para el mediodía. 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Buenos días. ¿Aló, Pablito? Espere, Pablito. No le escucho bien. A ver, ¿ahora sí o no? Ahora sí. A ver, Pablito, hola. Ay, espere. Calmado, Pablito, espere.

0: Lo escucho siempre perfecto. Oye, me voy a poner bien serio yo porque su auditora y auditores me agarran para chacotear.
1: Pero
0: los audios que le mandaron ayer.
1: Oiga, la verdad, Pablito, yo a veces yo trato de que el contacto de nosotros sea lo más serio posible, pero yo tengo unos auditores que son tan espectaculares, Pablito. Dígame nomás, Pablito, dígame nomás.
0: No, realmente son espectaculares sus auditores. Está muy relacionado con lo que yo converso aquí con la Melena de León, y esto es increíble porque la gente está atenta a lo que uno conversa, amigo querido, y eso significa entonces que están con buena memoria, porque resulta de que aquí hay todo un proceso entre la memoria y la concentración, y esto está estrechamente relacionado. Usted no puede recordar algo con precisión si no le prestó atención adecuada. Entonces nosotros ayer estábamos hablando algunas cosas con detalle y sus auditores estuvieron tan atentos que después pudieron mandar audios y chacotear y todo lo demás, porque se concentraron en lo que nosotros decíamos, claro, y lo guardaron en su memoria. Y ahí después se expresaron libremente, amigo querido.
1: O sea, podríamos decir, Pablito, que no va a estar buena la venta de este producto, porque...
0: No, porque hay que mantenerla.
1: Claro.
0: Hay
1: que mantenerla, ahí está la cuestión.
0: Memoria y la concentración.
1: Entonces, ya.
0: Es verdad lo que le digo, porque la memoria y la concentración están estrechamente relacionados. Claro. Y uno no puede recordar algo con precisión si no presta la atención adecuada. Y aquí es donde cobra relevancia la relación entre el Erysium erinaceus para la memoria y el Erysium erinaceus para la concentración. ¿Y qué significa Erysium erinaceus? Es el nombre científico de la melena de león. Y esto es muy importante, por eso los japoneses, los chinos descubren esta melena de león. Bueno, la descubren así nomás, los que finalmente dan el paso a que este es un muy buen producto, un nootrópico natural, son los estadounidenses y los europeos a través de sus comunidades científicas. Entonces, esto merece la pena destacarse. Por ejemplo, el estrés es uno de los mayores enemigos de la concentración. Cuando los niveles de cortisol están crónicamente elevados, la corteza prefrontal, que es la parte del cerebro responsable de la concentración y la memoria de trabajo, tiene dificultades para funcionar de forma óptima. Y ahí entonces, al contribuir potencialmente a gestionar una respuesta al estrés, la melena de león favorece la concentración tanto de forma indirecta como indirecta. Entonces, este es un suplemento alimenticio que uno tiene que tomar. Es un suplemento alimenticio que nos ayuda después de los 40, de los 50 años. Y claro, nadie está obligado a tomar el producto, pero los estudios hablan muy bien de esta melena de león para la memoria. Memoria que de repente se nos nubla y le hablan de niebla mental. Y esa niebla mental, si usted no la cuida, se puede convertir en una niebla mental crónica. Entonces, la melena de león, por su parte, actúa a nivel celular estimulando un factor de crecimiento nervioso. Y ese crecimiento nervioso está manteniendo las neuronas. Al combinar el aumento de riesgo sanguíneo que proporciona el cerebro, ahí la melena de león actúa para ayudarnos a que nosotros tengamos nuestras neuronas que se comuniquen entre sí. Eso es en pocas palabras. Entonces, señora, caballero, tiene que tomar una cápsula en la mañana, otra cápsula en la tarde, y a la mayoría de las personas, a los 40, 50 años, empieza a notar un deterioro gradual de la función cognitiva. No significa que vaya a tener Alzheimer, pero significa que está agotado, que está agotada, que está cansada y que tiene que darle salud al cerebro. Hay algo que darle al cerebro para que nos pueda mantener la salud estructural del cerebro y del sistema nervioso a corto, mediano y largo plazo. 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Amigo querido, día viernes, último viernes del mes, el lunes termina agosto. Y así es la vida, todo va pasando, todo va siendo historia, amigo.
1: Todo va pasando, todo siendo historia, como usted lo dice, Pablito. Pensar que hace 10 años usted sabe lo que pasaba, Pablito, ¿no?
0: Hace 10 años, que hace 10 años pasaban tantas cosas, amigo. Pero si usted me da una orientación, ¿en qué campo? Que puede ser el político, el de entretención, el de...
1: Si yo le digo, vamos al Noa Noa.
0: Juan Gabriel, querido amigo.
1: Si yo le digo, querida.
0: Que muere entonces un 28 de agosto del año 2016, querido amigo.
1: Exactamente.
0: Don Juan Gabriel. Don Juan Gabriel, un artista espectacular, que su familia sigue recibiendo el rédito, los dineros, porque cada 30 segundos en una radio del mundo colocan alguna canción de Juan Gabriel. Y la familia, los hijos, siguen recibiendo un dinero impresionante, amigo, porque por derecho autor, y porque hay muchos, por ejemplo, muchos grupos musicales, están ahí los hermanos Jaipen, que han grabado muchas canciones, que son peruanos, que han grabado muchas canciones de Juan Gabriel, y tantos otros artistas. Entonces, mire, 10 años de la muerte, ¿cómo pasaba?
1: Pablito, mire, yo quedé igual que usted. Yo quedé igual que usted cuando un auditor me envió un mensaje y me dice, Seba, hoy Juan Gabriel hace 10 años falleció. No, como 10 años. Yo dije, no, sí, mi amigo, a lo mejor le falta Melena León.
0: No. Súper bien, que la Melena León le sobra.
1: No, claro.
0: Se ha pasado el tiempo, amigo.
1: Y dije yo, pero ¿cómo 10 años? Y claro, por 10 años.
0: Es una cosa tremenda, amigo, cómo pasa el tiempo. Y todavía están en litigio. Usted sabe que hay aviones. Tiene alrededor de un avión, un jet. Tiene 3 o 4 aviones más pequeños que se están oxidando en un hangar, porque los hermanitos todavía no se ponen de acuerdo y eso no se ha podido vender. Hay casas que se están deteriorando y que no se han podido vender porque los hermanos, uno es el albacea, según él dice que Juan Gabriel lo dejó como tal, y los hermanos han peleado, amigo querido, y no se ha podido vender nada.
1: ¿Cuál para usted, Pablito, es la canción más popular de Juan Gabriel? Yo sé que son todas populares, pero hay una que ha quedado siempre en la retina de todo el mundo. ¿Cuál para usted ha sido la más popular de todas?
0: Yo creo que una muy popular es el Noa Noa, que el usted Noa me Noa había dicho.
1: ¿Cierto?
0: Pero las otras dos serían Amor Eterno o Querida.
1: O Querida, exactamente.
0: Sí, Amor Eterno y Querida yo creo que son... lo que pasa es que el Amor Eterno se lo canta la madre y eso fue más fuerte y es una de las canciones más extensas de Juan Gabriel. Así es que yo era un admirador de Juan Gabriel, amigo. Yo, mira, me acuerdo cuando estaba en el Festival de Viña del Mar, Juan Gabriel, y lo traían por 45 minutos o una hora 10 máximo, y el tipo lograba cantar 2 horas 45, y resulta que el artista que venía después no quería más, pero la gente no quería que se bajara del escenario. Cantar después de Juan Gabriel, amigo, era una cosa tremenda. Ni un humorista se salvaba, amigo.
1: Claro, eso es verdad, amigo mío. Es verdad, toda la razón, Pablito. La verdad, un tremendo artistazo que lamentablemente nos dejó hace 10 años. Usted, señora, caballero, yo creo que está igual de sorprendido como nosotros. 10 años que Juan Gabriel ya dejó este hermoso mundo, pero lo que nunca va a dejar es el recuerdo de las canciones.
0: Sí, no, nunca va a pasar ese fenómeno, amigo. Oiga, y usted se pone a pensar también en otro artista, en Sandro. ¿Cuándo murió? En el 2010, amigo querido.
1: No.
0: El 4 de enero del 2010. ¿Y se van a cumplir cuánto? 17 años de su muerte.
1: 17 años, claro. ¿Mm?
0: Entonces, el paso del tiempo es inexorable, amigo.
1: ¿Sabes qué? Recién mi señora me llama y me dice, amor, ¿Tú cachai en qué día estamos? Sí, pues viernes, le digo yo. Y le dije yo, antes que me sigas, le voy a pedir al tiro, Pablito, unos 3 frascos para que te tome, mi amor. Por y me dice, estamos en septiembre prácticamente. Sí, pues, ¿y qué cree usted que...? Oh. Y tenía que hacerse unos exámenes ella en... ¿Sabe cuándo? En julio.
0: Oiga, es que esto a cierta edad, porque seguramente alguien puede estar escuchando que tenga 20, 25 años, da igual, pero cuando ya superamos los 50 años, que yo lo superé hace bastante tiempo, como le decía ayer, el tiempo va pasando así. Yo sé que son los mismos 365 días, yo sé que son las mismas 24 horas, y yo sé que son los mismos segundos, el minuto, pero pasa tan rápido que uno no se da cuenta. Un niño chico, por ejemplo, a lo mejor la Monse, cree que falta tanto para que llegue el viejito Pascual. Y no falta nada, y todo pasa rápido. Entonces, eso me preocupa. En algún momento casi me atormenta, amigo.
1: Es verdad, querido amigo. Toda la razón. Oiga, Pablito, un abrazo. Cuídese, querido amigo, que le vaya muy bien. Y bueno, estamos en contacto mañana sábado, el domingo, con su programa. Vamos a estar desde las 10 de la mañana.
0: El domingo van a ir varias canciones de Juan Gabriel.
1: Me parece. Vamos a escucharlo entonces. Domingo desde las 10 en adelante.
0: De los días en adelante. Que tenga un lindo fin de semana. Muchísimas gracias por todo. Un abrazo. Un abrazo a las señoras y los caballeros que están en la sintonía. Y hoy día hemos estado tan correctos en un día viernes. Y sigamos así mejor.
1: Sí, no, quedémonos así nomás, Pablito, la verdad.
0: Oiga, ¿cuál es la mejor canción que para usted, la de Juan Gabriel?
1: Para mí, ¿sabe cuál? Para mí es Querida.
0: Sí, Querida.
1: Querida. Para mí es la más... Porque, ¿qué pasa? Que, por ejemplo, a ver, para dar mi opinión referente a esta, a la pregunta. Amor Eterno es como días antes del Día de la Mamá. ¿Ya? El Noa Noa está como... Sí, como que no, como que sí. Como dice la canción, el Noa Noa. Pero la Querida está... todo el año alguien la pide o nosotros mismos la incluimos dentro de la pauta programática, pero es una canción que siempre está dentro de la programación, Pablito.
0: Sí, yo creo que coincido con usted, por eso le decía que era Amor Eterno o Querida. Pero son los que a uno se le vienen en la mente. Si este artista grabó muchísimas canciones,
1: claro.
0: Imagínese que él escribió alrededor de 1200 canciones a otros artistas. Entonces era un tipo talentoso absoluto. Y claro, uno de repente se le olvida todos los temas que él grabó. Pero bueno, el domingo vamos a hablar un poco de la historia de Juan Gabriel con nuestros auditores.
1: Me parece maravilloso, Pablito. Amigo mío, un abrazo.
0: ¿Qué era traído, no?
1: Anda por otro lado, Pablito.
0: Yo pensé que había llegado ahí al lado suyo. Y usted dice, no, hola.

0: una de las canciones que más me gusta es esta, querida, y la miro a los ojos.
1: Le hubiese dedicado otra entonces.
2: ¿Qué podría ser?
1: Inocente, pobre Cevita.
2: Un abrazo. Chao, 28 de diciembre.
1: Chao, amigo, que le vaya bien, cuídese. Y aquí están los hermanos Jay Pe. Y este mix, Juan Gabriel.

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10: Esta es la hora.
11: Esta es la hora en su Radio Carnaval. 12 horas con 22 minutos.
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1: Concordión me gusta, hermano.
2: Esa es la cosa, hermano.

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16: Esta es la hora.
17: Esta es la hora en su Radio Carnaval. 12 horas con 44 minutos.
18: Hey, tú que estás en el hospital, en la pega.

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0: Colombia, nena. Ahí está, bueno, va a ser en ese mix.
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0: Ahí voy a trabajar el fin de semana en eso.

ya se viene septiembre. Y vamos a tener hartos panoramas. Y en La Cruz vamos a estar

0: vamos a estar junto a la reina. Ahí va a estar mi gran amiga Diana Romina. Oh, la media presentación. Amiga, ¿cómo estás?
1: Decirlo.
0: ¿Cómo? Perdón, disculpa. Ahora sí te escucho bien, Diana. ¿Cómo estás, amiga?
1: Te digo que no esperaba menos de ti con esa presentación maravillosa.
0: ¿Cómo estás, querida amiga? Tanto tiempo sin poder escuchar su tremenda voz.
1: Muy bien, estamos muy contentos, muy felices de este 18 de septiembre que se viene con todo, ¿ah?
0: Oiga, ya se viene, ya estábamos mirando el calendario, ya este el último fin de semana de agosto, próxima semana ya comienza septiembre, dos semanitas más se vienen las fiestas patrias y este año se viene una nueva versión de la fiesta costumbrista La Reina, Diana.
1: Así es, vamos a estar del 17 de septiembre al 20 de septiembre en la cancha Jocelyn, ahí en La Cruz, en Pocochay, donde es nuestra tercera edición, amigo, no nos hemos dado ni cuenta, ya vamos en la tercera edición.
0: Oiga, cómo pasa el tiempo.
1: Pero ¿sabes por qué, querido amigo?
0: Sí, ¿por qué?
1: Por todo el cariño, por todo cómo nos ha apoyado la gente con esta fiesta costumbrista, porque yo siempre digo, cuando yo hago una fiesta, cuando involucro a la gente, no solamente es a un tipo de persona, sino que a toda la familia. Que eso es lo más importante de cómo se hace esta fiesta, el fin de que todos puedan ser parte, ya sean los más chiquititos de la casa, los papás, los abuelitos, los tíos, todos.
0: Maravilloso. Oiga, eso hay que recalcarlo porque, bueno, esta tercera edición, las personas que ya han ido anteriormente se han dado cuenta que es una fiesta 100% familiar, con tradiciones, juegos típicos, todo lo que acontece y lo que lleva a estas fiestas patrias, pues, Diana.
1: Así es, mi querido amigo. Oye, yo te quiero contar un poquito la tremenda parrilla artística que vamos a tener del 17 al 20.
0: Maravilloso, ya. Eso lo quiero escuchar, ya. Eso lo quiero escuchar.
1: Partamos.
0: Atención,
1: entonces,
0: señora, caballero. Calmado. Atención, a ver. Señora, caballero que está escuchando la radio para que se vaya programando ya para estas fiestas patrias del 17 al 21 en Pocochay. Atención, Cancha Club Deportivo Jocelyn. ¿Qué artista vamos a tener, Diana Romina?
1: El día 17, por primera vez en la quinta región, para los peques de la casa, vamos a tener a los Tralaleros.
0: ¡Oh, Tralalero, Tralalá!
1: Todos sus personajes, vienen todos, se va a hacer un show muy interactivo con los niños. Esto de los shows parte a las, el show de los niños parte a las 16 horas.
0: Ya, maravilloso, desde las 4 de la tarde en adelante, entonces, el día 17 de septiembre, show para los niños, para que vayan con los niños, con la familia, van a estar, ya los niños van a estar de vacaciones ya.
1: Sí, o no, y ahora los van a hacer que vayan menos al colegio esa semana, no, así que aprovechen, ¿ah?
0: Aprovechen, de verdad, desde las 4 de la tarde, y si tienen jornada, van a tener jornada a mediodía, por ende, a la 1 de la tarde los van a retirar, van a almorzar, nos vamos a Pocochay.
1: Y de ahí, querido amigo, tenemos agrupaciones folclóricas que nos van a acompañar de distintas partes del país. Ya. Viene gente del norte, viene gente del sur, con todas las tradiciones que hay en nuestro sur, porque cuando yo pensé en hacer esta fiesta costumbrista, me imaginaba a todas esas fiestas costumbristas que se viven en el sur. Y nosotros las traemos para acá, pues. Como la gente a veces no puede salir en estas fechas que son tan bonitas, dijimos, vamos a traer toda esa tradición y vamos a tener muchas agrupaciones folclóricas. Vamos a tener La Tirana, así como todos los shows de La Tirana, en vivo, con músicos en vivo, ¿ah?
0: Oiga, qué entretenido, qué buen panorama, Diana, de verdad.
1: Bueno, sigamos con el día 17.
0: Ya, perfecto.
1: Está el show de mis grandes amigos, Grupo Infieles, que está haciendo sensación en este momento. Exacto. Los chiquillos han lanzado unas canciones maravillosas. Las chiquillas lo siguen harto, ¿ah? Así que dijimos, no, pues ¿cómo no los vamos a tener a ellos? Así que está con nosotros el día 17, Grupo Infieles.
0: Maravilloso. Eso no quiere decir que los chiquillos sean infieles, sino que el grupo se llama así.
1: Sí, se portan muy bien, de hecho.
0: Sí.
1: Les mando un besito a todos, nos deben estar escuchando por ahí.
0: Exactamente. Saludos para el Guatevino, ¿eh?
1: Oye, y también, por supuesto, el show de Dayana Romina, que va a estar en todas las jornadas.
0: ¡Eso!
1: Con su... Sí, pues la reina tiene que estar y viene con un show renovadísimo, ¿ah?
0: ¡Miércale! Eso lo quiero ver, eso
1: pura,
0: lo quiero
1: pura
0: ver.
1: Pura sandillita calá, pura sandillita calá.
0: ¡Esa lo quiero ver!
1: Oye, recordarte algo muy importante. Si bien es cierto, el día 17 vamos a partir un poquito más tarde la jornada, pero de las 10 de la mañana hasta las 2 de la tarde es entrada liberada.
0: Maravilloso, mira qué importante.
1: Entrada liberada. Y de las 2 de la tarde en adelante, una entrada, un valor súper popular, que son de 2,000 pesos.
0: ¡No! ¡De verdad!
1: Sí, súper, súper barato.
0: Oye, el aguinaldo que nos van a dar a nosotros.
1: Listo, listo, te vaya ahí con la Romina. Sí. Con los niños, listo.
0: Estamos listos, listo. 2 luquitas en la entrada, ¿ya?, desde las 2 de la tarde en adelante.
1: Sí, tenemos el día 18.
0: Ya, vámonos.
1: 18, donde todos salimos a zapatear, donde todos salimos ahí. Tenemos para los peques de la casa a las guerreras K-pop.
0: ¡Oh, maravilloso!
1: Oye, las guerreras K-pop, nosotros las trajimos cuando recién salió todo lo maravilloso de las guerreras K-pop. Estuvieron con nosotros aquí en Quillota y ahora las traemos a la cancha Jocelyn de Pocochay.
0: ¡Qué maravilla!
1: También desde Argentina ya vienen unos grandes amigos que se llaman Cumbia China, donde traen toda esa música que está saliendo ahora, una fusión muy bacán con el tema de cuarteto, cumbia villera. Es muy entretenido lo que trae Cumbia China, directamente desde Argentina.
0: Maravilloso, Cumbia China.
1: Están sonando buenísimo, están pero full sonando.
0: Exactamente, es como la onda de Lucky Rap, podríamos decir, ¿o no, Dayana?
1: Ah, esa onda, ya, esa onda.
0: Para que la gente lo entienda un poquito.
2: Otra vez, una, dos y tres. 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
0: Que... ¡Oh, qué bueno! Ya me estoy motivando para el 18.
1: Y los papis, que yo digo que son los papis de la cumbia en lo que es nuestra región, para mí es un honor, un placer poder tenerlos en la cancha Jocelyn, a mis grandes amigos de la pandilla tropical.
0: Maravilloso, Juanito, ahí con todos los integrantes de la gran pandilla tropical. ¡Ea, ea!
1: Así es. Bailando ahí, no, en toda la cancha ahí con el pasto verdecito, no, para compartir con la familia.
0: Oiga, maravilloso, no, ahí con un
1: espectacular.
0: Con un terremoto ahí. ¡Ay! Ya me dio sed.
1: Ya los veo, ya los veo. Y por supuesto, vamos a tener, como les decía, agrupaciones folclóricas, vamos a tener juegos típicos. Oye, primicia, vamos a tener un chanchito por ahí que lo van a poder pillar con la familia. Vamos a tener unas gallinas por ahí, vamos a tener hartos juegos típicos.
0: ¡Qué rico! Oye, este panorama es todo el día. ¿A qué horas comienza a funcionar esta fiesta costumbrista, Dayana? ¿Las puertas se abren aquí?
1: De las 10 de la mañana a las 10 de la mañana.
0: A las 10 de la mañana. Ahí la gente puede ir.
1: A las
0: 10
1: de la mañana.
0: Vamos a tener food truck, vamos a tener stand,
1: cocinería,
0: artesanos.
1: Sí, vamos a tener emprendedores. Vamos a tener, bueno, la cancha, la gente que nos ha visitado, es una cancha maravillosa, con mucha seguridad, que eso es muy importante para la gente cuando sale en familia. Vamos a tener cocinerías, full track, vamos a tener juegos típicos, vamos a tener la lota. La lota, vos.
0: ¡Qué buena! ¡Par de patos!
1: Exactamente. Vamos a tener la lota, vamos a tener juegos inflables, vamos a tener todo lo que es el sector de stand de emprendimientos, donde para nosotros es muy importante eso, ¿eh? Porque le damos la oportunidad a que vayan los emprendedores de la zona, que de repente dicen, pucha, no tenemos dónde colocarnos, ¿qué hacemos? Que para allá y para acá, ahí van a estar nuestros emprendedores.
0: Maravilloso, qué tremendo. Oiga, Dayana, y vamos en el día 18. El día 19. ¿Qué tenemos el día 19?
1: Hoy, el 19, estoy muy feliz con este gran artista que traemos.
0: ¿Ya?
1: Bueno, para los peques de la casa partimos desde tempranito. Para los peques de la casa viene el payaso sardino con una carpa de circo maravillosa, donde él hace un show muy interactivo con los niños. Los niños lo quieren mucho a Sardino. Es de la Cruz, entonces nosotros teníamos que darle la oportunidad para que fuera parte de nuestra fiesta costumbrista. Así que ese va a ser el panorama como para los niños. Después obviamente se vienen todas las agrupaciones folclóricas. Vamos a tener folclore en vivo también, con amigos que van a ir y van a guitarrear y van a tirar sus cuecas choras, sus... No, olvídate, eso es para que también la gente participe y baile, po. Yo quiero que la fiesta sea una ramada de día, po.
0: Exactamente.
1: Entonces que vayan a bailar, que vayan a disfrutar, que vayan a comer, que todos disfruten.
0: Claro que sí.
1: Y como broche de oro, ¿ya? Como broche de oro, por primera vez en la Cruz, por primera vez, mi gran amigo Coqui y su banda tropical ranchera de vallenar.
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0: No. Ah, no, hoy ese día me voy. Paso de largo del 18, me quedo ahí.
1: Por supuesto, imagínate cómo va a estar esa cancha, cómo vamos a patear, cómo vamos a bailar en esa cancha.
0: ¡Qué rico! Esto va a ser el 19 de septiembre, Coqui y su banda tropical de vallenato.
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0: Oiga, ¿y sabe qué es lo mejor? A mí no se me va a olvidar, en todo el contacto, Dayana, que la entrada va a costar 2 lucas, de verdad.
1: Ir a ver al Coqui, a todos los grupos que vamos a tener por 2.000 pesos.
0: Claro, no.
1: ¿A dónde?
0: Maravilloso. ¿A dónde? La fiesta costumbrista más popular de la quinta región.
1: Y nos vamos con el día 20.
0: Día 20. Domingo
1: 20. Vamos a tener para los peques de la casa al tributo en Chile de Luli Pampín.
0: ¡Oh, maravilloso, Luli Pampín! ¡Qué bueno! Soy una serpiente que anda buscando la parte de su corazón.
1: Oye, los chicos de este tributo son maravillosos, hacen una interacción muy entretenida con los niños, él les entregan globos, les entregan premios, no, hacen una performance muy bonita en lo que es el escenario, así que todos invitadísimos.
0: Maravilloso.
1: Y obviamente, como todas las jornadas, tenemos a las agrupaciones folclóricas que nos van a acompañar, como te dije, de distintas partes de nuestro país, vienen del norte, vienen del sur, de la zona centro, y para terminar, bailando con todo, si no, ¿para qué? Mis grandes amigos de la banda del Cheri.
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0: Bueno, como nosotros lo hemos dicho, la banda del Cheri, son ex grupo Rey.
1: Exactamente.
0: Que se armaron los chiquillos. Ahí está Luciano, está Marquito Vargas.
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0: Es la primera la primera agrupación del grupo Rey, pues la...
1: Así es.
0: La banda del Cheri, qué bueno. Oye, va a estar espectacular esto. El día 20, así como para rematar, como los últimos cartuchos.
1: Exactamente, pues. Así que vamos a darle con todo.
0: Mira qué rico.
1: Y obviamente, no olvidar, como decías tú, que es la fiesta costumbrista más popular de la quinta región, con un valor de entrada de 2.000 pesos. De las 10 de la mañana hasta las 2 de la tarde, entrada liberada. Y de las 2 en adelante, una adición de 2.000 pesos, amigo. Baratito. Muy, muy, muy entretenida.
0: Oiga, ¿sabe qué es lo mejor, Dayana, de todo esto? Es que pensando en el bolsillo de la gente, para que pueda salir, para que vaya a disfrutar con tremendos espectáculos de primer nivel, de verdad, yo se los digo, son artistazos que vamos a tener en la gran fiesta costumbrista de la Reina, acá en la cancha de Pocochay, en La Cruz, comuna de La Cruz, cancha del Club Deportivo Jocelyn de Pocochay. Dayana, me están preguntando muchas personas, me dicen, Cevita, pregúntenle a la Dayana si quedan puestos porque quiero vender mis productos, quiero aprovechar de la
1: venta.
0: Sí, hay mucha gente que me está hablando, me dice, Seba, quiero vender mi artesanía, quiero poner un food truck por acá. ¿Hay disponibilidad o no, Dayana?
1: Mira, hay, quedan algunos cupos disponibles para que vengan los emprendedores, así que los invitamos, que si quieren ser parte, mira, te voy a dar el numerito, te voy a dar el numerito para que se puedan comunicar al +569 4879 3460. A ese número se puede comunicar porque nos quedan algunos puestecitos disponibles para que usted vaya, para que usted venda su artesanía. Tenemos lugares para que puedan vender sus plantitas. Tenemos, no, de verdad, o sea, si usted quiere ser parte de esta gran fiesta costumbrista, nos quedan algunos puestitos ahí disponibles para que sean parte.
0: ¡Qué alegría! Oiga, qué maravilla. Así que ya lo saben, todas las personas que quieran vender sus productos, tenemos aún quedan algunos cupos. Por eso, lo importante es que usted nos llame ahora. Consúltenos para que aproveche. Ya dimos la parrilla que va a estar de primer nivel. Precios populares, aproximadamente vamos a estar esperando prácticamente 3.000 personas diarias, aproximadamente. Es como.
1: Exactamente. Es lo
0: que yo doy una cifra así pequeña siempre, pero yo sé que va a ser mucho más. Pero aproximadamente 3.000 personas diarias vamos a tener aquí en la cancha de Pocochay para que vayan las personas, para que vengan a pasarlo bien, con entrada totalmente accesible para todos los bolsillos. Vamos a hacer la fiesta más grande de la quinta región, vamos a hacer la más popular, la más económica, para que la familia disfrute y lo pase bien, como nosotros hemos dicho, en familia, esto, todo
1: en familia, amigo. Para que así que la invitación está totalmente hecha, los invitamos para que sean parte, ya sea siendo parte con sus emprendimientos, ya sea disfrutando en familia. Agradecerte, mi querido Seba, por siempre el apoyo. Tú sabes lo que nos gusta traerle entretención a la gente, ya sea como Dayana Romina o en este caso como productora La Reina, que hace esto para la gente, para que se divierta, para que tenga un 18 diferente y entretenido.
0: Así es, pues. Dayana, reiteremos el número de teléfono para que la gente la pueda contactar a la producción, para que puedan.
1: Perfecto.
0: Las personas que llamen, que quieran vender sus productos, pueden vender anticuchos, quedan quizás a lo mejor puestos para vender anticuchos, terremotos. Papa frita, cabrita. 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
0: 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Vamos a estar atentos. Dayana Romina, un abrazo grande, querida amiga, el éxito para usted, para todos quienes están organizando esta tremenda fiesta costumbrista La Reina, acá en su edición número 3 en la cancha del Club Deportivo Jocelyn de Pocochay. Dayana, un abrazo, amiga mía, cuídese.
1: Besito, les mando que estén muy bien. Gracias, Evita. Los esperamos a todos.
0: Chao, chao.

0: El amor.
1: Al
0: morrón
1: y trajo perejilla, zanahoria, tomate, limón y
2: lechuga. Amigo, también puede vender eso, sí. También puede vender tomate, morrones. Sí. También lo pueden vender. No hay problema. Por eso llamen, consulten. A lo mejor hay disponibilidad, pues, amigo. Chiquillos, un abrazo grande. Cuídense, que tengan un hermoso fin de semana. Nos escuchamos mañana, si Dios así lo permite. Gracias por la tremenda sintonía que nos brindan día a día.
3: Y los saquitos de leña podrá ir a vender mi hijo, señorita.
2: También, pues ahí tienen que llamar al número.

0: cancha del Club Deportivo Josselin en Pococay. Ahí ya tienen su fiesta costumbrista. Qué rico. Oye, la gente de Pococay que lo va a pasar bien. Yo voy a ir, pero me falta el alojamiento, ¿no? No, yo del 17 me la... No. Yo me lanzo.
1: ¿Sabes si pudiera vender cigarros?

0: que el Eric no va a estar hoy día, parece, ¿o no? A ver, espere. De que le cortaron la luz al Eric, no la apagó. No, no va a estar hoy día el Eric. Está sin luz. Así que yo tampoco voy a estar así. Los vamos a dejar con buena música nomás hoy día, ¿ya?
1: Escucha.
0: ¿Me preparo yo? Tráeme un tequila y yo me pongo de charro al tiro. Sí, tráigame un tequila y yo me... ¿Hacemos el latido ranchero? ¿No? ¡Ya, vamos! Ya, yo me voy a vestir de charro.
2: Estas personas que nunca debieron estar juntas.
0: ¡Listo! Sí, el Eric hoy día no va a estar. No va a estar hoy día el Eric, así que yo me voy a poner el sombrero de charro aquí nomás. Pero yo con un tequila funciono, sí, papito. Yo. ¡Ay! Ay. A ver, ¿cómo sonó eso? A ver, a ver, a ver, a ver. No, mira que a mí...
3: ¡Me zapatea el güero!
0: ¡Ay, ya no! ¡No sea malo! ¡No sea malo, amigo! ¡De verdad! ¡Ya! ¡Ahora sí! ¿Los mexicanos toman tequila?
4: Buena, señorita charro. Esa es la actitud. ¡Dele nomás
0: usted! ¡Dele nomás! ¡De manera, no! Disculpe, amigo, ¿ese fue un grito o fue un pun? ¿De verdad? O pescó un globo y le estás tirando ahí el... Ya, ya voy a... Sí, ya me voy a vestir de charro. ¿Sí? Voy a hacer el latido ranchero yo también, qué mierda. ¡Vamos! A la pausa y vuelvo, no se mueva.
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5: Esta es la hora.
8: En su Radio Carnaval son las 13 horas con 21 minutos.
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0: 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Hola, buenas tardes.
1: Cevita, aquí voy escuchando tu música. Voy con mi hermana y un sobrino. Y lo íbamos acordando de usted. Así que por favor, salúdeme. Ahí le dicen el pelo.
0: El pelo.
1: Por favor.
0: Llame.
1: Chao, Cevita. Besitos.
0: Cariños grandes, tía Elsa. Un besito y un abrazo para la tía Elsa. Sí, pues yo, no es que yo me esté equivocando, que me haya equivocado, ¿no? Estamos reemplazando al Eric, ya que no vino hoy día. Hizo la gran Cevita.
2: Cevita, aquí estamos también, vamos escuchándolo con mi marido. Aquí estamos. ¿Dónde Pepito? ¿Dónde Pepillo?
0: ¿Dónde?
2: Para refrescarnos un poquito. Saludos, Cevita.
0: Cariño grande para mi amigo Pepillo. Ay, me picó la garganta. El tiro donde nombró a Pepillo. Aquí estamos haciendo este latido ranchero. Conéctese con nosotros al más 569-3317-3462. Más 569.

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4: Esta es la hora.
11: En su Radio Carnaval son las 13 horas con 44 minutos.
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0: buenas tardes. Hoy estoy recibiendo todos los mensajes WhatsApp. Estamos en vivo y en directo. Faltan 7 minutos para las 2 de la tarde. 7 minutos para las 2 de la tarde. Latido ranchero de su radio Carnaval.
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0: Estoy haciendo hora extra.
2: Buena, Cevita.
0: Buena, Yerito.
2: Eso te pan. Eso se llama karma, Cevita. Se llama karma por.
0: Sí, amigo, es verdad.
2: Cuando dejas los programas grabados, no. Y por cuando te vas temprano.
0: No.
2: Saludos, Cevita. Que den buena tarde.
0: Gracias, amigo. Igualmente usted. Un abrazo grande. Abracitos.
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4: de. Se pilló los dedos en la puerta, Seba. Se pilló los dedos en la puerta. Saludos. Feliz fin de semana.
0: Oye, me gustaría escuchar Los Peregrinos del Amor con el tema La Carretera. Ya pues. No hay ningún problema. Tengo hartas canciones pedidas. Más 569-3317-3462. Hola.
5: Hola, buenas tardes, Cibita. Qué raro escucharte la hora ranchero a
0: ti.
5: Gracias,
0: amigo.
5: Bueno. Quiero pedir una canción. ¿Cuál? De Antonio Aguilar, de La Yegua Colorada, por Vallejo. Favor, Cevita. Saludos desde Rabujo City.
0: Cariños.
5: Lo mejor mexicano.
0: Desde Rabujo.
6: 569-33.
7: Vamos, Cevita, vamos, Cevita. Está bueno el programa. Siga haciéndolo usted nomás. Está buena la música.
0: Gracias. No se emocionen tampoco. Bueno, se emocionen tampoco. El Master Carnicería con nosotros. 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
5: Hola, Cevita.
0: Hola, güey.
5: Escucharte en el Latido Ranchero. Muy bien. Hola, Cevita. Bueno, a Leri siempre le pedimos temita. ¿Será que a ti también?
0: Sí, no hay problema.
5: ¿Podrías ponerte algo de los rancheros de Río Maule?
0: ¿Ya?
5: Por favor.
0: Perfecto.
5: Bueno, que tengas una linda tarde, que sea un hermoso fin de semana junto a la familia y cariños y abracitos desde Quillota.
0: Cariños y abrazo desde Quillota, Carmencita. Ay, ahí nomás atrás sin golpes.
8: Y aquí llegamos, chiquita, con bastante ritmo.
0: Cevita, que tenga un buen fin de semana. Por acá, ¿quién más? ¿Hola?
9: Buenas, Cevita. Qué bacán escucharte en el Latido Ranchero.
0: Gracias.
9: ¿Puedes poner mi potro pata blanca de Pedrito Fernández, por favor? Gracias. Saludos. Ya,
0: vale.
10: Hola, mi güey.
0: Hola.
10: Con mi chula. No. Mi chulito.
0: Está con la chulita. Mira qué bueno, amigo. Qué bueno. Dele salud.
11: Te falta puro tirar el cagüín de la tarde, nomás se va.
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0: Hola, Cevita.
1: Hola.
0: Sabe que quería molestarlo.
1: Dígame, mi amor.
0: Sabe que mañana está de cumpleaños mi hermano mayor.
1: ¿Ya?
0: Pero como usted no va a estar mañana.
1: ¿Cómo que no?
0: Quería que su día me lo podía saludar.
1: Ya, pues.
0: Que pase un feliz cumpleaños mañana. Que lo pase muy bien. Y que los regalos le harto y que harto agua, harta comida nomás.
1: ¡Eso, salud!
0: Él cumple, va a cumplir 70 años.
1: ¿70 añitos?
0: Si lo viera,
1: un lolo,
0: ¿eh? Así que, escucha, por eso lo quería molestar, pues Evita, si mañana usted no está. Para que si me lo puede saludar hoy día.
1: Pero por supuesto.
0: Él se llama Orlando González.
1: Don Orlando. Melo.
0: De parte de su hermana y de todos. De los demás hermanos, yo soy la única mujer, los demás son puros 5 hombres.
1: Mire,
0: y que mañana los pase muy bien.
1: Ya, pues.
0: Y se le podía poner una canción.
1: ¿Ya? ¿Cuál?
0: De la los hermanos La Frontera, algo así se llama.
1: Los Llaneros La Frontera.
0: Por favor, Cevita.
1: Perfecto.
0: Chao, gracias, Cevita, antemano. Que esté
1: un abrazo.
0: Bien. Pase un buen fin de semana.
1: Muchas gracias.

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2: Esta es la hora.
4: En la carnaval ya son las 14 horas con 13 minutos.
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0: Latido Ranchero de su Radio Carnaval en este día viernes 28, 2 de la tarde con 26 minutitos. 2 de la tarde con 26 minutitos. Hola, hola, buenas.
1: Oiga, Cevita, me lo olvidó decirle.
0: ¿Qué?
1: Es tío del...
0: ¿De quién?
1: Del Chicha.
0: ¡Ah!
1: Así que imagínese mañana cómo va a andar Chichita.
0: Buenas tardes. Me gustaría escuchar la canción Rata de Dos Patas, Cevita. Para ti... No.
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0: ¿Quién mandó ese audio? Oiga, amigo Ronald, ¿por qué me envía los audios reenviados? ¿Quién se los está enviando a usted y después me los reenvía para acá, para la radio? Oye, Ronald, ya, córtala. Me aparecen todos los mensajes reenviados.
3: No, yo no he mandado nada, ¿eh?
0: Dos de la tarde con 28 minutos, Latido Ranchero. Estamos haciendo este Latido Ranchero hoy día, justo hoy día viernes, ya que el Eric se avisó que no iba a llegar. Que no alcanzaba a hacer el programa, le ocurrió una emergencia justo día viernes. Mira, se pegó la gran ceba, güey. Oh, yo pensé que yo era el único nomás que la hacía. Pensé que era yo el único que la sabía hacer. Están agarrando las malas mañas. Hola, buenas tardes.
4: Buenas tardes. ¡Qué alegría más grande!
0: ¡Ay, qué rico, mi amor! ¿Cuál es su nombre?
4: La Incógnita.
0: ¡La Incógnita!
4: Es que en la mañana no estuve.
0: Ah, mire.
4: Y ahora cuando llegué, y dijo yo, ¿qué horas son?
0: ¿Qué?
4: Dije yo, no puede ser, dije yo, si son...
0: Claro.
4: Y ahí recién me vine a dar cuenta que estaba usted en la tarde.
0: Sí, pues me castigaron, pues me castigaron y me dieron libre todo el fin de semana, me dijeron.
4: Ay, ya.
0: Dijeron, no, estaba, reemplaza a Lery y tenés libre todo el fin de semana.
4: Bien.
0: ¿Cómo está, mi niña linda? ¿Usted todo bien? ¿Cómo le fue? ¿Cómo estuvo su semanita? ¿Bien?
4: Mire, la semanita pasada estuve malcito, pero ahora, bueno, usted sabe, pasan cosas.
0: Claro.
4: Bueno, nadie está, o sea, estamos de pasadita en este mundo, ¿no? ¿Cierto?
0: Exactamente, pues claro que sí. Pues, todos sabemos que una penita por un hermanito, pucha.
4: Pero estamos más tranquilos.
0: Ya.
4: O sea, mientras uno no los olvida a ninguno de ellos.
0: Exactamente.
4: Entonces están vivos.
0: Llevarlo en el corazoncito siempre.
4: Claro.
0: Recordar esos momentos lindos.
4: Eso.
0: Oiga, mi amorcito, ya. ¿Quiere aprovechar de escuchar alguna cancioncita? ¿O está buena la música?
4: Sí, está buena la música.
0: Sí, está buena, sí, aquí algo le ponemos, algo empeño le hacemos. Sí, lo único malo que me dijeron, tú tenés que hacer el programa Latido Ranchero, pero yo le dije, a mí con la música ranchera me pica el güero.
4: Así el seco no sirve, ¿no es cierto?
0: Ah, no. Encima pasé por el alambre, siento un olor a comida y aquí naca. No llega nada para acá. No. ¿Qué hice?
4: Unas pantrucas.
0: Oiga, qué rico. ¿Sabe qué tengo ganas de comer yo, oiga? Hablemos de comida a esta hora ya que están. Tengo ganas de comer cebollas nuevas, oiga. Ya es tiempo ya. ¿Ya es tiempo ya o no? Yo no he visto.
4: Todavía parece que no.
0: Parece que no, ¿cierto? La próxima semana parece que ya estarían las cebollas nuevas. Si alguien tiene un dato de las cebollas nuevas, me avisen, por favor.
4: Pero van a estar un ojo en la cara ahora.
0: Oiga, está en realidad.
4: Caro.
0: Sí, está todo caro, oiga. Todo caro. Pero bueno.
4: Imagínese. Bueno.
0: ¿Qué vamos a hacer? Hay que seguir.
4: ¿En la sequía? ¿En la sequía o si no es mucha agua?
0: Es verdad.
4: Ya, bonito, mucha alegría de haberlo escuchado cuando, como lo escucho todos los días, iría a salir temprano a hacer unos trámites. Así que no pude.
0: Ya, pues mi amor.
4: Y ahora llego y digo, yo iba a almorzar. ¿Cuándo?
0: ¿Qué hace este bombo? ¿Qué hace el Cevita ahí?
4: ¿No? Ya no me voy a cambiar de radio, ya, Dios. No, que me voy a comprar una. Me voy a comprar una radio para mi sola. Pero ahora sí. No, ya, Cevita.
0: Mi amor, un besito. Que tenga un lindo fin de semana.
4: Igualmente para usted. Saludos para su señora, para y toda su familia.
0: Muchas gracias, besito. Mi amor. Besito, abrazo. La quiero mucho. Chao, chao.
4: También. Chao.
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0: ¿En la feria? Ya.
1: Y una buena ranchera.
0: Mira esta, mira.

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4: Esta es la hora. En la Carnaval ya son las 14 horas con 42 minutos.
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muchas gracias por la tremenda sintonía de esta jornada. Muchas gracias de verdad por acompañarse junto a la Radio Carnaval. Por estar junto a la que más se escucha. Día viernes. No, ya me voy, ya, aquí ya llegó. Gracias totales. Muchas, pero muchas gracias. Evita, desde Hijuela, algo de los Tigres de

0: ¿Puede ser algo de los Tigres Parral o no? ¿Sí? ¿Tenemos algo de los Tigres Parral?
1: Pues Chivita la voy a cubrir el turno del Germancito también.
2: Ah, no se vale, pues Chivita no escuché nada la yegua colorada de Antonio Aguilar. No, no se vale.
0: Lo que pasa es que tuvimos la yegua negra nomás, amiga. ¿Sí? No puedo encontrar la yegua colorada. Ah, la yegua blanca, la amarilla y la negra.
2: Entonces la yegua negra, pues se
0: comodidad. Y él te quedó grande la yegua, ¿eh?
3: Y la hierba se movía.
0: Ya, hablando de hierba, nos vamos. Nos vamos volando rápidamente. Ya bajó el apeto ya. No, y con hambre se ponen idiotas los de. Lo que tengo aquí al frente. Oiga, ¿los viera usted cuando les da el hambre? ¡Oh! ¿Se ponen idiotas los viejos? Gracias a todos por su buena onda. Gracias a todos por la sintonía.
4: Sácala a bailar. A Germán y al Morocho también le hacen la cama.
0: No, hasta el lunes. Germán, el lunes. El lunes aparece Germán, miren. Oh, si este. Los serruchos eléctricos. Escuchen al Germán el domingo, el lunes, perdón. Pero temprano. No, si los serruchos aquí andan a la orden del día, amigo.
5: 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El orangután. El orangután.
0: Un abrazo. Ya, ¿con qué nos vamos? No. Amigos, estamos en el latido ranchero ya. Ay, se le dio. Ay, no, si el latido ranchero. Ay, este viejo.
4: Estáis cortando con cincel, Sevita, con cincel.
0: Saludos,
4: perrito.
0: Saludos, papito. Fin de mes, pues, amigo. Había que aprovechar la horita extra. Mira que. ¡Ándate, viejo palindo!
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1: ¡Oye, Sevita! Yo creo que no andas con cerrucho en el chico, digo, tú que andas con motosierra.
0: Así mismo. Así mismo.

0: ¡Hasta el lunes, viejo!
1: ¡Y tú lo bailas!
0: O sea, perdón, hasta mañana. Hoy me queda grabar para mañana todavía. Yo estaba ahora grabado. Mañana voy a tener que venir también. ¡No crees! Ya, mire que hasta ahora.
2: Buena, Cevita, felizado, compita.
0: Espera, ese es para mañana. Ese es para mañana. Si quieren mandar saludos para mañana, aprovechen ahora ya.

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3: Que la bendición de la salud reine en sus hogares, en sus corazones, la paz, el amor, la prosperidad, las energías vivas de Dios Padre. En este viernes, viernes 28 de agosto, que en el nombre de la tribu de los indígenas del Putumayo, los médicos ancestrales, damos la gracia a toda mi bella familia del alma.
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3: En este viernes saludo a toda mi familia del alma que nos escucha en Santiago. Saludo a la gente allá en la novena región. Saludo a mi familia del alma que nos escucha en Quillota, en Valparaíso, en toda la costa. 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Y hoy estamos hasta las 6 de la tarde. Mañana sábado atiendo hasta las 3 de la tarde. A mi gente de Valparaíso y de Quillota, el viernes 11 y el sábado 12. El viernes 11 en Quillota, sábado 12 en Valparaíso. O no hemos confirmado bien la fecha porque hay un día festivo ahí. Pero esté atento, ya me separe su cita porque que vamos a estar, vamos a estar. Saludo a la sintonía de la novena región. Saludo a la gente en Temuco, a la gente de Valdivia, a la gente que me llama de Loncoche, de Villarrica. 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Sábado 5 de septiembre. 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Vamos a ver a quién tiro huesito, a quién miro la suerte. Invito a marcar a la sintonía linda de Santiago. ¿Cuánta persona me escucha a través de las radios en Santiago? Por la amplitud modulada, estamos llegando con la radio Portales a muchos hogares. ¿Tenemos llamado? Vamos a ver con quién hablo. ¡Aló! Deme su nombre.
6: Pedro Jaime.
3: Don Pedro Jaime, dame la fecha de nacimiento suya, por favor.
6: El 12 de octubre del 60.
3: Ponga la mente, corazón, todo lo que quiere saber. Y que Dios Padre lindo, a través de estas cartas del tarot, me permitan ver su vida. ¿Qué es lo que está pasando? ¿Qué es lo que está sucediendo? Poderle dar una fórmula, un consejo, una orientación. ¿Correcto?
6: Ya.
3: ¿Se había mirado su suerte antes?
6: Sí.
3: Mire lo que le marca las cartas del tarot. Es una persona emprendedor, muy luchador, amante a la familia que tiene, amante al hogar, amante a la vida buena. Un hogar que tiene donde hay amor, donde hay ese sentimiento noble, donde se lucha por hijos, por un hogar bonito. Aquí veo hijos, nietos, una familia. ¿De cuántos años?
6: De casi para 40 años ya.
3: Pero el árbol que buen frutos da, el que más piedra le tiran. Hay una unión tan bonita y hijos que Dios le ha dado hermosos, pero hay envidias, ajá, a esa familia. Y hay cargas negativas que reposan en el hogar. A la espalda suya y a la espalda de Dios Padre, han cargado con cosas negativas la casa, han tirado daños, han tirado males que están en su, ajá, hogar y que están trayendo enfermedad, que están trayendo estancamiento, bloqueos en la suerte, en la energía bonita, en la misma salud. Yo no sé si ustedes han sentido presencias en el hogar. Un hogar que está cargado, se sienten presencias, se sienten pasos, se escuchan ruidos, salen olores fétidos cuando un hogar está cargado. ¿Usted lo ha notado?
6: Sí, yo lo he notado.
3: Y esto le ha perdido hasta la tranquilidad del hogar, porque usted tiene una buena señora a su lado, pero a veces discordias, a veces peleas, y de tantos años y tanto amor, están un poco distanciados y alejados como pareja. O dígame si le miento, ¿es verdad o es mentira?
6: No, sí, es verdad.
3: Hay una persona de la misma familia, hay una carga, hay algo que usted lucha desde hace tiempo atrás. Le quiero comprobar con hechos, alísteme un vaso de vidrio, una vela blanca, porque yo quiero, Pedro Jaime, que sus ojos vean, porque los ojos son las ventanas del alma, y comprobarle con hechos. Voy a regalarle el paquete Putumayo, se lo hago llegar allá a su región, y este regalo hermoso, aprovéchelo, porque le va a ayudar a levantar, le va a servir. Allí viene una medicina quiero que la use para usted, para su señora, pero lo más hermoso, la protección que necesitan y el baño de despojo, donde un día martes o viernes vamos a liberar la casa en el nombre de Dios.
6: Ya.
3: Yo le voy a enviar estos elementos, pero quiero que me aliste la vela y el vaso. Yo le devuelvo el llamado en un rato más, ¿correcto? Y vamos a comprobar lo que le estoy hablando.
6: Si no es
3: en este momento, lo llamo en más tarde o mañana, pero esté atento, hermano Pedro Jaime. Le hago una pregunta, ¿le hablé verdades o le mentí en algo?
6: No, lo cierto.
3: Bendito Dios, y gracias a la confianza que nos brinda. Atento a mi llamado y atento a recibir el paquete Putumayo, yo se lo regalo. Un abrazo, bendición.
6: Ya, igualmente.
3: Hasta gracias. Pronto.
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8: Estoy muy bien, porque cuando yo llegué primera vez venía muy mal, no me encontraban nada, ninguna cosa, nada. 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
9: Cuando yo vine acá me sentía muy mal y ahora me siento súper bien. Ahora me siento rejuvenecido, con más energía, con ánimo de salir adelante, trabajar. Bueno, yo lo único que les pido es que vengan hasta acá y que comprueben acá los hechos.
10: Y me sentía mal. Yo veía que mi marido me traicionaba. Entonces ahora ya siento que todo ha cambiado. 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
3: Orientando al desorientado, mirando las cartas del tarot, brindando consuelo al triste, mirando los cascabeles, los caracoles en las arenas del destino. 9-4103-9660, viernes 28 de agosto. Tenemos una llamada más. Vamos a ver a quién tiro huesito. 9-4103-9660. Dios bendiga. Deme su nombre.
11: Con María.
3: Gracias, María. Regáleme un minuto de su atención y su silencio. Regáleme un minuto de su tiempo para poderle orientar. ¿Cuál es tu fecha de nacimiento?
11: El 3 de marzo.
3: ¿Sí?
11: Del 48.
3: Quiero que esté en un sitiecito tranquila. Solo me demoro 2-3 minutos. No me demoro más. Y escúcheme con atención. Voy a mirar los huesitos del cuzumbo, los caracoles, los cascabeles. Y vamos a orientar. Ponga en su mente aquello que me quiere preguntar. Sanay curay la malay, sanay curay la malara, sanay curay la contoyonaira, pilca guachichamura. Mira lo que de el huesito del cuzumbo y lo que miran mis ojos. Una mujer luchadora por la familia, una mujer de hogar, una mujer... Digo de Dios porque la persona que lucha por sacar un hogar adelante con un sentimiento noble es una persona de Dios, muy creyente y respetuosa de las leyes divinas, ¿verdad?
11: Sí.
3: Y le felicito por el hogar que estoy viendo acá a través de los caracoles. Este huesito me muestra una unión donde hay amor, gracias a Dios, y es la base fundamental para hacer un hogar grande y fuerte. ¿De cuántos años es este hogar?
11: A ver, ¿cuántos?
3: Ha de ser varios años.
11: ¿Ah?
3: Son varios años, creo yo.
11: Sí, sí.
3: Mira, amor, yo le digo con corazón, usted es una mujer afortunada porque Dios le ha dado una bonita familia, pero está afligida por la salud, porque este otro huesito me muestra los problemas de salud. Esos dolores, esos decaimientos, esa enfermedad hay que tratarla con medicina natural. Le voy a regalar el paquete Putumayo. Allí viene un producto natural que me le va a ayudar con su enfermedad y quiero que este elemento me la levante, ¿correcto?
11: Ya.
3: ¿Le hablé con verdad?
11: Sí.
3: Le agradezco el minuto de su tiempo y atenta porque le devuelvo el llamado para hacerle llegar a su ciudad, allá a su casa, el paquete Putumayo. Un abrazo, hermana María. Hasta pronto.
11: Ya, hasta la pregunta. Gracias.
12: Uy.
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0: Yo agradezco a toda la personita que nos llama, que se orienta, a la gente linda de Santiago. 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
4: Esta es la hora.
5: En su radio regalona ya son las 15 horas con 33 minutos.
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7: Esta es la hora.
8: En su radio regalona ya son las 15 horas con 43 minutos.
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2: Esta es la hora.
3: Esta es la hora en La Carnaval, 16 horas con 13 minutos.
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Mi querido amigo, mi querida amiga, bienvenidos, bienvenida. Al toquelo, al tirito de su radio carnaval. Al toquelo, al tirito de su radio carnaval. Hoy, día viernes 28 de agosto, super viernes. Comenzamos a compartir buena música, compadrito, buenas canciones acá en su radio, regalona, su radio carnaval.

0: Ya, usted si quiere escuchar alguna canción es muy fácil. Solamente la tiene que pedir a través de nuestro WhatsAppito regalón. Vamos a habilitar el WhatsApp, mi querido Franquito Andrés, por favor.
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0: Habilitamos WhatsApp. Usted, mi querido amigo, mi querida amiga, pase por ahí nomás a dejar su saludito, su petición musical, lo que quiera a través de nuestro WhatsAppito +56 9 72 88 64 70. ¿Te cuento algo? El lunes, bueno, a partir del lunes, vamos a estar, además de hacer el toque al Tirito, vamos a estar tempranito en la mañana, compa. Vamos a estar reemplazando a nuestro querido José Enrique. Nuestro querido Meche, que se va de vacaciones, mi compa. Vamos a estar tomando el turno de valientes. El lunes a partir de las 6 de la mañana estaremos ahí haciendo el Buenos Días Carnaval. Para todo Chile, para todas las señales de la Carnaval a nivel nacional. Para todo Chile, para todo Chile, para todos. Nos vemos a estar. Así que el día lunes, ya sabes, vamos a estar a las 6 de la mañana y durante las próximas 2 semanitas. ¡Ay, ay, ay! Vamos a estar a las 6 de la mañana tempranito haciendo el Buenos Días Carnaval. Después a las 4 estamos nuevamente por acá en Calera, en Quillota, con el toque al Tirito, ¿ok? Así que ya lo sabes. Igual al despedir el programa hoy día le vamos a hacer el recordatorio para que no se lo olvide. Bien, vamos a comenzar. Buena música, buenas canciones que usted puede programar con nosotros a través del WhatsApp en el toque al Tirito de la Carnaval. +56 9 72 88 64 70. Ese es el WhatsApp. +56 9 72 88 64 70. Pase por ahí nomás, pida su canción, envíe su saludito y comparta con nosotros esta super tardecita del día viernes. Viernes, que te quiero, viernes. Ya fin de semana, compadrito, ¿eh? Un lujo. Bueno, hay gente que mañana trabaja, hay otros que mañana ya no trabaja y que hoy ya se lanzan ya. ¿Para qué? Para despedir agosto, porque se nos va agosto. Entonces hay mucha gente que ya va a empezar a celebrar el pasamos agosto ya, ¿cierto? Corresponde, pues, compadritos. Señoras y señores, vamos con música. Saludos para Agustín, que hoy están de onomástico los Agustín. Que lo pasen bonito. Acá está Garras de Amor. Este es el toque al

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13: Esta es la hora.
14: Esta es la hora en la Carnaval, 16 horas con 38 minutos.
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Acá en su radio Carnaval, aquí está el...

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1: Más 569-7288-6470. Ese es el WhatsAppito. Ese es el WhatsAppito regalón. Vamos a ver quién anda por ahí. Vamos a ver quién anda por ahí en el WhatsApp. Dice: hola amigo mío, ¿cómo está? Un saludo afectuoso para todos en la radio. ¿Me puede programar la canción de Alex Bueno, que en paz descanse? Perdóname, porfa. Gracias, Mauricio, por acá. ¿Cómo está, Maurito? ¿De dónde nos escribe, Maurito? Le mando un abrazo, compa. Pásalo bien, que tenga linda tarde. Cuídese mucho, gracias por estar ahí en la sintonía de la carnaval. Claro, verdad que hace poquito nos dejó el maestro Alex Bueno. ¿Ya? Le vamos a buscar el temita. 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Anda acá de la Calera, mi compa Maurito ahí de acá de la Calera. Aguante la Calera, compa. Acá le estamos acompañando en el 91.9. Este es el toque, el altirito de la número 1. Alex Bueno.

0: disfrutamos de la música de el gran Alex. Bueno, a esta hora de la tardecita les acompañamos en el toque al tirito de la carnaval. Vamos al WhatsAppito, alcanzamos uno más antes de irnos a la pausa, mi querido Franquito Andrés, por favor. Vamos ahí al WhatsAppito, regalón. Vamos a ver quién anda por ahí para enviar saluditos a esta hora.
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0: Ahí está el WhatsApp, más 569-7288-6470. A ver, quién anda por acá, dice: buenas tardes, Germancito, que tenga un excelente fin de semana. Bendiciones para usted y para Franquito, excelente tenerlo el lunes temprano. Sí, pues el lunes vamos a estar tempranito acá. A las 6 de la mañana vamos a andar por acá. Bueno, en toda la red, en todas las señales de la carnaval, vamos a estar reemplazando a José Enrique, ¿ah? El potro meche. Bueno, nosotros no nos alcanza para tanto, pero ahí vamos a estar haciendo el empeño. Para reemplazar a mi compadre desde el día lunes y durante 2 semanitas. Ándate pesado. Después a las 11 de la mañana tenemos que estar allá en San Felipe y después a las 4 acá. ¿A qué hora nos vamos a ir para la casa? Falta que nos tiren el turno morocho, compadre. Ya. 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
10: Esta es la hora.
11: Esta es la hora en su Radio Carnaval, 17 horas con 15 minutos.
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0: mi amor, donde quiera que estés. Sí, que ya nos estamos acostumbrando ahí a lo que va a ser del día lunes, a reemplazar a Mecha. Mi compa, se va a pegar las mansas vacaciones, mi compa. Un abrazo grande, don José Enrique. Bueno, ya salió de vacaciones ya. Sí, pues mañana no está. Un lujo. Vamos a tratar de hacer lo mejor posible, compadrito. Le vamos a poner empeño. A partir del día lunes estamos tempranito por acá. Vamos con el saludito por ahí a través de nuestro WhatsAppito regalón de la carnaval.
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0: Dice, buenas tardes, Germán. Quería un saludo para mi polola Gladys con un temita de Amar Azul, el polvito del amor. ¡Ah! Muy... No. No molesta a la gente, oiga. No molesta a la gente. De parte de Luis, ya por Luchito, por ahí le buscamos algo de Amar Azul, el polvito del amor. Mientras saludamos a nuestros grandes amigos de Radio Taxis Omega. 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Ya. Nos vamos a ir con el... El polvito de amor de Amar Azul. Para la amiga Gladys. De parte del amigo Luis. Mira el temita que se mandó ahí, ¿eh? Para la pololi, ¿eh? Un lujo. Ya nos vamos con esto. 5 ya con 26 minutos.

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9: Esta es la hora. Esta es la hora en su Radio Carnaval, 17 horas con 40 minutos.
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de Puente Alto. Bueno, Jorgito, ¿cómo está, Master? ¿Cómo está, Jorgito querido? Le mando un abrazo, compadrito. ¿Eh? Ahí está Jorgito en la sintonía de la Carnaval. En Puente Alto, mi querido Jorgito. ¿Cómo está la cosa por allá en la capital? Compa, mañana va a mandar en la capital. Así que cuéntenos cómo está la cosa para allá. Mañana vamos a andar por allá. Y quiero darte un gran saludo, dice, para ti, y gracias por alegrar mi tarde. De nada, pues, compa, de nada. Cualquier tema de llamar azul, saludos a todos y cualquier horita extra. No, compa, es que nos pidieron porque estuviéramos acá reemplazando al Potro Meche, así que desde el lunes estamos tempranito a las 6 de la mañana. Desde el lunes estamos tempranito a las 6 de la mañana reemplazando a mi querido Mechi. A mi querido José Enrique Hidalgo. A mi querido Mechi. Vamos a estar haciendo el Buenos Días Carnaval. Este día lunes y dos semanas. Desde este día lunes y durante dos semanitas, ¿cierto? Un lujo, mi compa. Vuelve justo para las celebraciones y fiestas patrias. Claro, claro. Vuelve justo para las fiestas. Viene, vuelve a buscar el aguinaldo y se va. Mi querido Meche. A ver, ¿qué? Allá, ahí, ahí. Es que hemos tocado harto de Amar Azul en este rato. Ahí le dedicamos otro temita de Amar Azul al amigo. Amigo de allá de Santiago, mi querido Jorgito. ¡Échale, pariente!

poniéndole todo el ritmo, todo el sabor a esta tardecita maravillosa en la número uno de Chile. ¿Cómo está la Cotecita? ¡Saludos! Mira, nos vamos a quedar con esto. Lo trae Sebastián Almendras. En el toque, el alterito de la carnaval. ¡A lo mero, mi güey!

estamos ahí. La Cotecita escuchando la Carnaval. Ahí estaba Sebastián Almendra. Se llamaba Te Cuento. Hacemos el super toque al tirito de hoy día viernes.

Mata, si se puede, Corazón de Piedra. Buena, buena, buena, tocayo. Buena, tocayo. Ahí en Quillota, 91.9, en sintonía de la carnaval. Acá está el grupo. Disparó, disparó. Échale, pariente.

Señoras y señores, nos vamos. Muchísimas gracias. Y nos vamos con algo de Garras de Amor, porque acá dice: hola, buenas tardes, me gustaría escuchar a Garras de Amor, la que sea. Y un saludo para los del aseo de Quillota. Buena, buena. Saludo para los chiquillos del aseo de Quillota. Un abrazo gigante, gracias por estar ahí en la carnaval. Señoras y señores, despedimos el toque al tirito, pero usted no se vaya, porque en un ratito a las 7 llega Juanito Alarcón, el morocho sabrosón, con el regreso a casa y el viva la noche de la carnaval. Recuerde que el lunes. Desde el lunes estamos tempranito por acá en la mañanita, a las 6 de la mañana, ya te digo ya. A partir del próximo lunes estamos a las 6 de la mañana reemplazando a José Enrique. Mi querido Meche, vamos a estar reemplazando en el Buenos Días Carnaval. Para toda la red, para todo Chile. ¡Chile! Un abrazo, lindo fin de. ¡Chao, chao! No podemos olvidar.

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1: Esta es la hora.
10: En la Carnaval ya son las 18 horas con 14 minutos.
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6: Esta es la hora. En la Carnaval ya son las 18 horas con 34 minutos. 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
9: Esta es la hora.
10: En su radio regalona ya son las 19 horas con 7 minutos.
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la tarde, Monochito. ¿Cómo está? Qué agradable escucharlo. Muchas gracias. Aquí con la Goni en Demus Panis. Saludos a Anita. Hola, Anita, ¿cómo está, ¿Cómo está ahí, Goni? Tantas. Tantas ayudas sin ver. Perdón. Un gran saludo para ustedes, chiquillas. ¿Ah? Día viernes. El cuerpo lo sabe. Muchas gracias. Un gran saludo a la chiquilla ahí. Tantas ayudas sin. No. ¿Cómo están las marraquetas, chiquillas? Tan ricas, ¿no? Un gran saludo a la chiquilla que trabaja en la panadería Domus Panis. Así se dice, ¿verdad? ¿Sí?

0: La Mari de Pudahuel.
1: La Mari de Pudahuel.
0: Un abracito grande.
1: Oh, qué rico.
0: Que tenga lindo programa.
1: Igual que tú, lindo.
0: Y ¿qué, mi amor? Bendiciones para usted y para todos los que trabajan en la Radio Calidad.
1: Muchas gracias.
0: Y que estén bien.
1: Muchas gracias.
0: Un abracito grande para todos ustedes, en especial para usted, mi amor.
1: ¡Ay, qué rico! ¡Qué rico!
0: Hola, morochito, ¿cómo estás, mi amor?
1: Hola, hola.
0: Turno,
1: muchas gracias. Mira, ¿cómo uno no quiere empezar el programa así, compadre? Todo bien por acá, todo bien, todo bien, todo bien.
2: Buenas tardes, morochito.
1: Buenas tardes, querido amigo, muy bien. Muchas gracias.
2: Incomparable, morochito sabroso.
1: No, si no me llamo Cecilia. Buena, Mauri. Mauri.

0: Ibiza, la... mi compadre.
1: ¡Buenas, David! Debe estar en el baño hasta ahora. Debe estar en el baño, mi compadre David. No hay que molestarlo, debe estar en el baño.

saludo al transportador. Ayer, hoy día me cobró sentimientos. El viejo allá. Hoy día me dijo. El transportador me dijo. Puro que saludo al Marco nomás, me dijo. Transportador se puso celoso. Salud, transportador, ¿eh? Salud. Me dijo. Juanito. ¡Ah! ¡84-89-09-79! Ese es nuestro número para que usted lo guarde, lo marque. Mande mensaje, ni un problema.

Oye, ¿cómo le fue ayer con el eclipse de... ¿Cómo se dice? Eclipse. ¿Y cómo dije yo? Eclipse. No, ayer estaba... Yo ayer después de la radio salí y dije... Salió el sol, salió la luna, salió el pelado comiendo tuna. No, no, no, no, pero ayer lo que pasa es que yo le tengo que contar algo. Yo tomé mi teléfono, mi... Yo tengo un teléfono de esos antiguos, así, de esos almejas. Así que se abren con decirle que mi teléfono, el juego más moderno es la culebra. No, sí, mira. Tengo el juego de la culebrita con este. Y le quise sacar una foto. Y le saqué una foto. Y la voy a ver, después la bajé al computador. Me van a creer que había un platillo volador al lado. Volví a sacar otra. Saco, pa, la bajo el computador, de nuevo el mismo platillo volador. Y ahí recién me di cuenta que tenía la cámara de mi teléfono quebrada. Voy a tener que cambiar mi teléfono. Sí, bueno. Mi teléfono, sí. El juego, de verdad, el juego más moderno es la culera, ¿de verdad, Leo? La culera. ¿A quién no juega la culebra? ¿Se acuerdan? ¿Necesitas renovar la revisión técnica para tu vehículo? 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
9: Esta es la hora.
10: En su radio regalona ya son las 19 horas con 42 minutos.
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0: Ya, pues. Anuncie que hay puerta de emergencia.
1: ¿Cómo?
0: Ya, yo voy ahí nomás.
1: ¿Cómo?
0: Yo creo que tú no vas a anunciar.
1: ¿Qué cosa?
0: No, yo creo que no.
1: ¿Puerta de emergencia?
0: Igual que la tierra que hay que echar ahí al lado.
1: Sí, no. Ahora lo voy a decir. Bueno, quiero decir que tenemos puerta de emergencia. Cualquier cosa, usted puede salir de esta forma. Ahí está, botas. Uy, se habrá ido el transportador de la puerta de emergencia, ¿no? Uy, alguien que vaya a ver el transportador. Lo dejé en la puerta de emergencia, no sé si todavía está ahí.

0: El gato.
1: Víctor,
0: este es el Víctor, ¿no? El Víctor. Víctor.
1: Me voy a mandar el video del gato Víctor.

0: ¿Qué pasó, compadrito?
1: Sí, tenía, güey, morochito, por acá. Está esperando relámpago para hacer guerra hasta cualquiera aquí, morocho.
0: ¡No! ¿No
1: hay dónde metérselo?
0: ¡No! ¡Ponle play! Los granizos, mira. En Curanilahue. Así suben los granizos. No te creo. Lo que usted escucha son los granizos allá en Curanilahue. No le voy a ver.
2: Hola, morochito, ¿cómo estás?
0: Hola, hola.
2: Un abrazo gigante desde Santa Julia.
0: Mira, a ver. Hola, baby, ¿cómo estás? Un abrazo gigante de acá de la Radio Carnaval.

0: Buena noche a todo ritmo. Y pone el Toncal acompañando en la carnaval. Buena.
1: De la carnaval.
0: Buena, buena noche, monochito. Hoy le quiero mandar un saludo a mi gran querida amiga, la Jojo, que está hoy día, le toca dormir ahí en las cámaras. Un saludo para mi amiga Jojo. Muchas gracias, Jojo. O sea, me dice que hoy día le toca trabajar y le toca dormir en las cámaras. Grande, Jojo.
2: Hola, monochito. Buenas tardes.
0: Buenas tardes. ¿Qué le pasó?
2: Qué grato es terminar este día
0: ya
2: junto a ti.
0: Mire qué lindo.
2: Junto a tu compañía.
0: Muchas gracias.
2: Hoy día hace mucho frío acá en San Felipe.
0: Hace frío en San Felipe.
2: Así que tú, yo me imagino que también allá hace mucho frío.
0: Sí,
2: ¿dónde estás tú?
0: Sí.
2: Así que cuídate mucho.
0: Me voy a cuidar.
2: Te quiero dar un dato.
0: ¿Qué
2: que
0: pasó?
2: Aún te siguen pelando algunos colegas tuyos.
0: No,
2: por ejemplo,
0: no.
2: Alguien que empieza con la letra M.
0: M. ¿Quién es con el? ¿Y qué dicen? Cuéntame, ¿qué dicen? ¿Qué dicen? Mire, pelado.

0: Ναι.
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0: estamos en la compañía de la número uno. Oye, un saludo para todos mis amigos que están trabajando en el rodado ahí, pasando primera, segunda, tercera, cuarta, quinta. Los que van en el colectivo hasta ahora, ¿cómo están, chicos? ¿Cómo va el colectivo? En San Antonio, en Quilpué, Villa Alemana, Quillota, Calera, La Cruz y Muriata. Los amigos de La Ligua, ¿cómo está La Ligua? Mis grandes amigos de Ovalle, ¿cómo están los amigos de Ovalle? Todo Ovalle, ahí está mi compadre. Los amigos de Conbarbalá, ¿cómo están, chiquillos?
1: Noche de brujas.
0: Seguimos en el